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Buenas, buenas, buenas, buenas, buenas y santas para todos. Para todos, para todos, para todos. Bienvenidos a la locura del café. Gracias por estar ahí, gracias por la sintonía, por la preferencia en la 91.5. 1, 2, 3, 1, 2, 3, OX, OX, OX, ¿estamos? Sí, sí, estamos, estamos. Estamos por internet también, esperamos el chasqui de Teresita Sandra, si estamos bien por internet. Lo cierto es que, y la realidad muestra, que aquí lo tenemos a... ¿Y a quién, si no? ¿Cómo anda Dani? Hola Dani, el querido Dani Campo. En calle Entre Ríos 733 Sur. Desde los estudios Dante Oscar Gómez Castro. Castro, Castro, Castro. Esta hermosa realidad de lunes a viernes en la trilogía diaria. Minuto después de las 7, minuto después de las 13, minuto después de las 21.

0: ¡Que viva la gente! Me acordaba del Flaco Dávila, Daniel Enrique Dávila Simoneta. Me imagino que ayer habrá hecho uso del diccionario de cuánta mala palabra hay viendo la Boca. ¡Boca, Boca, Boca, mamita mía! ¡Mamita mía! Yo creo que si el Catavena entrena 20 días y adquiere una cierta forma, no digo buena forma física, una cierta forma física, le hace partido a este Boca. Boca pobre, Boca inexpresivo, Boca que es un desencanto. Pero así, ¿sabes qué? En Chile nos van a pegar una pata en el traste y nos van a eliminar de la Copa Sudamericana. ¡Horrible jugó Boca! Bien Riestra, bien Riestra, ¿eh? Goleando Boca 3-0. No me venga a decir que alguno es suplente, que hermano, es Boca. Es como River. No me vengas a decir que River se está formando, que River está viendo. Hermano, es River. Si vos saltaste a la primera de River, es porque tenés capacidad y condiciones. Si vos saltaste a la primera de Boca, es porque tenés capacidad y condiciones. Si a vos te contrató, te compró préstamo, no importa cómo, para vestir la casa de River, y hermano, tenés condiciones. Lo mismo para Boca. No hay excusa alguna. Muy bien, Riestra, si me permiten. Aplaudo de pie. Señores, nos pintaron la cara. Desde el comienzo hasta el final. Papelón, por favor. ¡Oca, oca, oca!
1: Cansado y deprimido. Prendí la tele
0: el
1: y
0: tema
1: me
0: es que no sabes a quién cargar, ¿viste? Porque perdió River y perdió Boca. Sí, los dos más grandes del fútbol argentino. Perdían, quiero decir, perdiste con quién, perdiste jugando local, y vos perdiste visitante, ya está, hermano. A otra cosa, mariposa.

Claro que sí, buena onda. Vamos, vamos, empujemos. Vamos que, ¿sabés qué, Dani? Casi sin darnos cuenta, Dani, y te pido que me mires a la cara, te quite los anteojos para sol, por favor. Estamos arrancando la última semana de julio. Pero me escuchaste. La última semana de julio. ¡Paren un poco! Señores, lunes 27. 07 26 27 de julio, el 2026. ¡Ay, ay!

está volviendo Milei. Si terminó el Mundial, hubo una semana como para refrescar algunos conceptos y volvió Milei. ¿Cómo le va a decir ladrón a Lula? ¿Cómo le va a decir ladrón a Lula? Qué raro que no lo hayan detenido al presidente. Claro, porque es un comportamiento inadmisible. Lo cierto es que en un acto en pleno territorio brasilero, don Javier Milei lo tildó de ladrón a Lula. Claro, esa expresión de ladrón, perdón que lo diga tantas veces, que me cuesta hasta no entenderlo, me cuesta aceptar que un primer mandatario tenga este vocabulario. Porque está bien, alguna chicaneada, alguna expresión verborrágica en un acto partidario, en Vicente López, en la zona de Desamparados, en Villa Mercedes, en Río Cuarto, en Córdoba, en las termas de Río Hondo, en Santiago del Estero, en La Puna, Jujeña. Está bien en tu ámbito donde jugás de local, pero hermano, sos visitante. ¿Cómo lo vas a tildar así al presidente de la nación que te está recibiendo, albergando? Además, el acto, imagínate vos, el acto en territorio Bolsonaro. Claro, en un acto pro-Bolsonaro. Y vos sabés que Bolsonaro va por una avenida, Lula va por la otra. Si Bolsonaro va, Lula viene. Si Lula va, Bolsonaro viene. No se bancan nada. Y ahí apareció ¿quién? Y el que se cree dueño de la verdad. Tu presidente, mi presidente, nuestro presidente, Milei, tildándolo de ladrón a Lula. Hay un bolonqui diplomático. Hay un bolonqui. Yo simplemente quisiera recordarle a don Milei que si en Brasil estornudan, aquí nos resfriamos. Ya lo sabemos a eso. Alguien me dice, no, es una expresión del momento. Es inaceptable. Es inaceptable. Podría aparecer, vayas, algún comunicado, cosa que dudo, donde se piden disculpas a la máxima autoridad del país carioca porque no fue la intención de Lula, perdón, de Milei, de agredir y agraviar a Lula. ¿Sí? Ya lo dijo. Ya. No contento con ello, por eso te digo, parece que terminó el Mundial, se encendió Milei. En la Expo Rural fue a la inauguración de este acto mediante y participó de la transmisión que hace una radio colega, Radio Mitre, que tiene el móvil ahí en exteriores, y estaba respondiendo preguntas del inquieto Gabriel Anhelo, y por el público caminando iba Mendiguren, el ex funcionario de Duhalde y hombre vinculado a la Unión Industrial y demás. Y parece que en algún momento de Mendiguren lo ha observado Milei, que estaba dentro del móvil. Y Milei dice, sí, vos también sos ladrón. Es decir, parece que caemos todos en la misma bolsa. Ay, don presidente. Lo cierto es que a renglón seguido, y esto con la seriedad del caso, estalló el conflicto diplomático. Claro. Milei se expresó así y Brasil no tuvo otra que llamar a consulta a su embajador en la Argentina para evaluar esta cuestión. ¿Podría Brasil de pronto a retirar el embajador? Una cuestión que no hay antecedente alguno en tiempos democráticos, ¿no? En tiempos democráticos. Lo cierto es que la escala en la tensión bilateral se da durante la campaña electoral y tras el viaje y el apoyo de Javier Milei a Flavio Bolsonaro, cuando lo tildó de ladrón a Lula. La Cancillería de Brasil convocó a urgencia y protestó ante el embajador argentino Raimondi. Lo cierto es que además Milei acusó al gobierno de Brasil de poner plata en la campaña anti-argentina. Es decir, todos los males se los atribuye a Brasil. Y don Diego Santilli, como para estar
un poco en sintonía con Milei, dijo, por favor, que en Brasil no se rajen las vestiduras. Pero hermano, sos el presidente de una nación. Sos el presidente de una nación. Y ¿sabés qué? En las próximas horas está llegando Georgieva, la titular del Fondo Monetario. Ojalá que Milei baje un poco los decibeles, ¿no? Porque sos presidente, tenés que sostener no solo la imagen, sino el comportamiento de un presidente. Vos podés pensar lo que se te ocurra de cualquier ciudadano o algún par, como en este caso, respecto a Lula. Pero hermano, no te podés expresar así. Y más cuando las relaciones bilaterales son buenas, y más en el mundo comercial. Pero bueno, viste, Donald Trump enfrentado a Lula, ahora su alumno predilecto, Javier, también. Y a ver, dice, hoy empuñé las tijeras junto al presidente Milei. No fue solo un gesto, fue un compromiso. Argentina demostró que es posible recortar el gasto excesivo del Estado, terminar con los privilegios y devolverle la libertad económica a su pueblo. Queremos cortar todo lo que frena el desarrollo de nuestro país. Gracias, Milei. Puedes estar seguro de que vamos a hacer que Brasil vuelva a ser grande. Claro, está en pleno acto o campaña electoral. Se termina el 26 con elecciones en Brasil. Mamita mía, ¿cómo está? ¿Sabes qué? Llega a ganar Bolsonaro. Unimos todo, Argentina, Brasil. Es una cuestión metafórica. Ahora, llega a ganar Lula. Ajustate el cinturón, hermano. Porque jueguito con revancha no tiene calentura. Y más en el mundo político.

0: Claro, lo que pasa, está bien, Dani, yo te agradezco la pregunta. Dani me dice, ¿cómo que Lula pone plata? No, lo que pasa que, viste que en el mundo de la política hay consultores, hay algunos que se pintan de tremendamente capacitados para llevar adelante una consultoría en el mundo de la política, y hay cada chanta que da vuelta por ahí. Hay para todos los gustos, para todos los gustos. Es más o menos como los encuestadores, ¿viste? Para todos los gustos. Depende de quién lo contrate, es como termina la encuesta. ¿Me entendés, no? Entonces, ¿qué pasa? Había trascendido en los últimos 10 días que estrategas de Lula habían llegado a la Argentina para reunirse con Sergio Massa. Mira con quién.
1: 22 mil pesos por 30. ¿Qué da? ¿Qué da? Bueno. Bueno, como 600 mil pesos o algo así.
0: Ay, ay, ay, ay, ay. Entonces los estrategas de Lula habrían llegado al país, se reunieron con Massa para buscar la forma que Milei no gane en primera vuelta. Entonces Milei dijo, ajá, así que don Lula envía estrategas, ¿eh? Y money, money. Qué mugre que hay en el mundo de la política, por favor. Qué mugre que hay en el mundo de la política. Hay que, mirá que uno lleva unos cuantos años por aquí, ¿no? Pero no deja de sorprenderme. Qué mugre que hay, por favor.
2: Yo voy a empezar agradeciéndote todo tu esfuerzo y tu acompañamiento de siempre en esta última etapa. Creo que hemos construido una amistad y a su vez me has permitido vos construir una amistad con los sanjuaninos.
0: Bueno, muchas gracias, gracias, Dani. La verdad, te quiero... Mirame, Dani, mirame. Te quiero con todo, Dani. Señores, Antena 1, Café La Turca, temporada 20.

Gonzalo Morales puede no decirte nada, aunque es un apellido que por ahí se ubica con facilidad. Gonzalo Morales es el autor del gol de Barracas frente a River, el mismísimo Monumental, con el debut de Otamendi como capitán. Morales, ex jugador de Boca, como no tenía ni cabida, mucho menos continuidad en Boca, se fue a jugar a Barracas. Hizo el gol de la victoria. Eran todas alegrías, felicidades, hasta que en las primeras horas del domingo trascendió la denuncia de su pareja, que lo denunciaba por violencia física, verbal y demás. Así que imagínate, de la gloria a la angustia, de la alegría a la bronca. Ahí está el nombre de Gonzalo Morales, el jugador de fútbol, denunciado por su pareja. Se van descubriendo negocios que tenía.

Plena alegría en el mundo exportador de carne vacuna. Es una máquina de batir récord. Vuelan las exportaciones de carne vacuna. El interés de Milei es llevar adelante los cambios en la Carta Orgánica del Banco Central de la República Argentina y busca fundamentalmente preservar el valor de la moneda, es decir, fortalecer el peso argentino.

En esos cambios en la Carta Orgánica del Banco Central, Milei busca prohibir el financiamiento al Estado. También busca blindar al presidente y al directorio del Banco Central para la remoción necesaria y conseguir que todo funcione sobre rieles. Además, buscar conseguir el 2/3 de la Cámara de Diputados y Senadores para avanzar en la reforma de la Carta Orgánica del Banco Central de la República Argentina.

0: tierno cartelito, muy propio de cualquier pueblo, donde los vecinos se comunican las cosas a través de un papelito escrito a mano. Leo se fue anoche, gracias por todo. Ese papelito lo pegaron en la puerta de la vivienda de los papás de Scaloni, en Pujato. Claro, estuvo una semana siendo homenajeado, siendo abrazado, siendo el pueblo mismo, donde se crió y demás. Lionel Scaloni ya se fue, gracias por todo. Y Scaloni dejó una carta donde dice: solo me sale decirles lo siento por no haberles podido traer otra vez la copa.
1: Yo sé que a pesar de todo la lucha es desigual. Hoy te convocan a la plaza.
0: La Juventus, fenomenal equipo de Italia, quiere poner todo. Quiere poner todo lo que sea necesario, billete sobre billete, para contratar al Dibu Martínez. Juventus tras los pasos del Dibu Martínez, pero Aston Villa, donde ahora va a jugar Garnacho, Aston Villa no lo quiere vender.

0: Tonito, amor de mi vida, por internet la radio funciona pipí cucú. Uy, bueno, gracias. Gracias, mi amada Teresita Sandra, muchas gracias. Señores, estamos en Antena 1, la 91.5. Lo que pasa es que aquí estamos envueltos en sonidos, en estructura y demás, y por ahí se genera una burbuja de audios que nos hace confundir. Por eso la solicitud, si estamos en buena recepción vía internet. También el mensaje, el chasqui va para el pelado Omar Heredia, en la cuarta región en Chile. También el mensaje va para el querido Guille Quevedo, en Cantabria, España. Y el mensaje también para Nino Vera, en Los Ángeles, California. Y para la familia Chisela, en
1: déjala
0: Italia.
1: Déjala seguir.
0: La dejamos seguir. 5/5 por internet. Gracias. Los incendios forestales en España y en Francia no dan tregua. Son imágenes impactantes como

cómo el fuego avanza y va, por favor, acepten la expresión, y va devorando todo lo que encuentra. Es como cuando se desborda un río y las aguas avanzan, a veces por causas naturales y en la mayoría no. Así va el fuego en zonas forestales de España y Francia. Al momento hay 300.000 evacuados. Mamita mía. 300.000 evacuados afecta el norte de España y el sur de Francia.

0: Bueno, advertimos, y esto a partir de lo que ha comunicado el gobierno de la provincia.
1: ¿Cómo, Dani?
0: Sí, tengo entendido que ella está fuera del país. Perdón a la audiencia, que el señor Campo me pregunta si el gobernador Marcelo Rego ya está fuera de la provincia y fuera del país. Creo que ya está fuera de los límites argentinos. Va en búsqueda de apoyo financiero para fortalecer el bono por el cual habilitó la legislatura. ¿Te acuerdas hace algún tiempo que la legislatura habilitó poder tomar préstamos y demás? Por una suma importante, millones de dólares. Creo que ya está en territorio europeo, creo. Al menos el dato que nos han ventilado. Oficialmente no hay ninguna comunicación, pero entiendo que es así. Seguimos en la cuestión de gobierno, porque están advirtiendo por el tema viento sonda. De que en el Corre Beidile, cuidado que viene el sonda, cuidado que hay sonda, cuidado. Bueno, te voy a dar lectura a la información oficial que da la Secretaría de Seguridad, ¿sí? Y el relato es el siguiente. Se advierte la ocurrencia de viento sonda para la tarde de hoy. Por eso ahora entiendo a Olga María del Valle cuando tempranito, cerca de las 5 de la mañana, ya manda el mensaje. ¿Qué pasa con las escuelas? Olga María del Valle. El viento sonda es por la tarde. La Dirección de Protección Civil informa que para la tarde de este lunes se prevé la ocurrencia del viento sonda para los sectores de Calingasta, Pocito, Rivadavia, Sarmiento, Sonda y Uyum. Y acompañada a esta advertencia, se determinó el tan mencionado alerta amarilla. El área afectada, la mencionada, ¿sí? Calingasta, Pocito, Rivadavia, Sarmiento, Sonda y Uyum, con presencia de fuertes vientos del oeste, el denominado fuerte viento sonda, que tendría velocidad de hasta 70 kilómetros por hora.

0: Perdió San Martín, qué lástima el verdinero, que por ahí tiene una mal, dos bien, una mal. El verdinero no tuvo un primer tiempo aceptable y con dos penales, Agropecuario lo durmió. Jugando de visitante, se ve que el verdinero amaneció y estuvo todo el día dormido y finalmente Agropecuario con dos penales, chau chau. Aún, cuando Nazareno Funes, quien si no, le daba la victoria parcial al verdinero, dos goles de penal de Agropecuario y chau a otra cosa, mariposa.
1: Hoy puede ser un gran día donde todo está por descubrir. Si lo empleas como el último que te toca vivir, saca de paseo a tus instintos.

todos sepan que no vengo de vacaciones. La dura autocrítica de Nicolás Otamendi tras la derrota de River. Por favor, no vengo de vacaciones. Vengo a poner todo de mí para River. Y que tengamos un buen año. River perdió jugando en el Monumental. El gol del pibe Morales. Ya saben, el que ahora está denunciado por violencia de género. Claudio Chiquitapi estuvo en el paraje La Difunta Correa cumpliendo con la promesa que había efectuado antes del arranque del Mundial. Y entre las distintas postales hay una que sobresale y es el casual encuentro de Claudio Chiquitapia con Julio Cleto Cobos, el otrora vicepresidente de los argentinos, quien vino con su familia a disfrutar del paraje Difunta Correa.

Antena 1, Café La Turca, temporada 28, lunes 27. Lunes que tiene previsto una máxima de precisamente 27. Sí, 27. 27 grados la máxima prevista para hoy en territorio sanjuanino, con la sensación de que todo el día va a estar norteando. Y los fuertes vientos del oeste transformó en viento sonda por la siesta y por la tarde. 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

Sos malvado, ¿eh? Boca, dulce boca. Después de un fin de semana olvidable para nosotros los bosteros. Abrazos, Sergey. Sergito Manini, abrazos, abrazos. Abrazos a Oscar Ruiz Márquez. Chao, doctor. Gracias por la sintonía. Muy amable. Algunos medios norteamericanos están destacando cómo transita la economía y las finanzas de la República Argentina, señalando que el país saldrá adelante. Es bueno saber que el renacimiento de Argentina continúa. Insisto, son medios norteamericanos que tienen otra visión respecto a la República Argentina. En la jornada de hoy se están reuniendo el canciller brasileño Mauro Vieira con el embajador en Buenos Aires, Julio Vitelli, para acordar los pasos a seguir respecto al innecesario conflicto diplomático tras la bravuconada de nuestro presidente Javier Milei.

Axel Kicillof ahora propone reelección indefinida para todos los intendentes. Es decir, una muestra de te necesito, apoyame, vamos por la presidencia en el 2027. A cambio te doy la reelección indefinida de los intendentes bonaerenses, mamita mía. De trabajar no han hablado, ¿no? Digo, de patear la calle todos los días, no. Elección o reelección indefinida en Provincia de Buenos Aires. La encrucijada de tío Donald. Donald Trump está evaluando si profundiza o no los ataques contra Irán o reabre la instancia negociadora. Lo cierto es que estas situaciones ambivalentes de tío Donald, que sí, que no, que a lo mejor, que quizás, ha llevado a que el petróleo se desplome más del 6%.

ministro de Economía, Luis Caputo, confirmó, aseveró, manifestó que es verdad, todavía hay gente que tiene desconfianza en el plan económico. Sí.

Por la baja de retenciones, la Argentina tendrá en el 2026 la menor presión tributaria de los últimos 20 años. Rodolfo Arruabarrena, el técnico de Boca, dijo: lo de ayer ante Riestra ha sido un mazazo y un baño de realidad.

0: Mira, esta info está ciertamente a cuentagotas. Porque a ver si puedes conectar Buenos Aires para ver si clarificamos. A ver, ¿podés?
1: Las conocía por las tías del jardín. Como mi familia vive en la misma avenida.
2: ¿Qué?
1: Vive en la misma jardín, porque mi familia es comerciante.
2: Sí.
1: Toda mi familia es comerciante y vive en la misma avenida y ellas tienen que transitar por ahí por la avenida sí o sí.
2: ¿Pero no es porque tu hijo haya ido a ese
1: no,
2: jardín?
1: No, pues siempre que mi hijo iba al jardín, pero siempre habíamos comunicaciones, siempre los topábamos. Los topábamos así de vista, en la feria, siempre en el supermercado, yeah. Siempre andábamos topando, los saludábamos, pero nunca más allá de nada, siempre como amigos.
2: ¿Siempre como amigos?
1: Siempre como amigos. Vamos a llegar allá, le dije yo, se sacan las fotos y los vamos al tiro.
2: ¿Cómo? ¿Iban a solo sacarse una foto?
1: Sí, a solo sacar una foto. Ya
2: ¿no se iban a tirar las termas?
1: No, porque por el clima ellas no llevaban la ropa adecuada, si nadie llevaba la ropa adecuada, que
2: como... ¿Y se pegaron todo el pique para llegar allá para sacarse
1: sí,
2: una foto?
1: Sí, para sacar una foto en la montaña.
3: No lo creen ni
4: miedo.
5: Bueno, lo cierto además que el auto tenía pedido de captura.
4: Ah,
5: él tenía varios antecedentes judiciales, no porque lo hubiera robado el auto, sino porque, bueno, más o menos, tenía que pagarlo en cuotas y dejó de pagar las cuotas. Acá tenés el refugio donde estuvieron ahí.
4: Bueno, ¿cuánto tiempo, perdón?
5: 7 días, casi 7 días completos.
4: Ah,
5: casi
4: bueno,
5: 7 días completos.
4: Bastante, claro.
5: Pero como tenían comida y bebida para un mes...
4: Claro.
5: Sí, no lavaron mucho, eso sí parece.
3: Está bien el refugio, igual, ¿vale?
6: No, está bien hecho.
5: Está muy bien, por eso digo, si no se conocían tan bien.
0: Déjame que te aporte algún detalle. Es una historia en el vecino país, en Chile. Ahí ustedes escuchaban al ciudadano chileno, cuyo hijo va a una escuela X, y este ciudadano había entablado buen diálogo con dos maestras. Te pido por favor, Dani... Te pido por favor que no me hagas descarrilar o trastabillar con el relato, porque hay muchos peques en audiencia, por favor. Entonces, el ciudadano chileno dijo, al tiro con las dos señas nos fuimos a sacarnos una foto. Solo eso, sacarnos una foto en alta montaña. Es decir... el papá del alumno charló con la doña y con la doña, che, les pinta que nos vayamos a alta montaña a sacarnos una foto y volvemos. Y emprendieron el viaje a alta montaña, qué sé yo, a ver, es como si de pronto un papá de por aquí le dice a las dos señas, les pinta que vayamos a barriar a sacarnos una foto y volvemos. Bueno, y las chicas accedieron a esta gentileza del papá del alumno de ir a sacarnos una foto en alta montaña. Entonces, ¿qué les sorprendió a ellos? Y el temporal de nieve, y no podían volver. Un día, 2 días, 3 días, 4 días, 5 días, 6 días. 5 días en alta montaña por una foto. Así que imagínate... el escándalo vecinal, familiar y un poco de todo. Pero ahí estuvo el testimonio del vecino chileno. Dije, no, al tiro fuimos a sacarnos una foto para volver. Al tiro. Y estoy viendo imágenes del refugio. Exquisito el refugio. Con todo lo que hay que tener para pasar más de un día, dos, tres, de acuerdo a las necesidades y urgencias. Por supuesto, la imagen o la identidad... o la foto de las chicas, de las seño, por ahora no se ha difundido. Si el caballero, papá de familia, dijo, no, lo nuestro era simplemente para ir a registrar una foto en alta montaña. Sacame, por favor, dale, sacame.
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0: Comportamiento del dólar de la moneda norteamericana, dólar oficial 1520, dólar blue 1545, dólar tarjeta 1976, dólar MEP 1531. Por Por ahora, el gobierno argentino no efectuará un pedido de disculpas a Lula, pese al reclamo diplomático, precisamente, de la Cancillería brasileña.

tome y traiga en las negociaciones de doña Karina, y los gobernadores, estos últimos hicieron saber que las mejoras económicas deben llegar a los votantes para el 2027. Sin plata no hay reelección, ya lo sabés. Sin plata no hay reelección. Podés anunciar todas las obras que quieras, podés anunciar toda la planificación que quieras, pero si la plata no llega a los votantes, no hay reelección. ¿Te acuerdas que el viernes nos fuimos con la declaración del vocero presidencial que dijo que el dólar iba a llegar a los 1.800 pesos en los próximos meses? Bueno, lo llamaron a una reunión y le dijeron, venga, tome asiento. Siéntese ahí y escuche. Mire, mi amigo, usted no entiende el juego. Usted es vocero. Usted no es analista económico, financiero, político, agropecuario. No. Usted solo es vocero de lo que nosotros le decimos que tiene que decir. ¿Para qué Cacarelli se puso a hablar del dólar? ¿Quién te puso en esa función? Bueno, los gritos, viste, se escuchaban hasta el cabildo y la reunión en la Casa Rosada, así que imagínate. Lo han llamado a la cordura al vocero presidencial, que atinó a decir, y es posible que en los próximos meses el dólar llegue a 1.800. La lluvia ya no pasa por mi casa. El titular de Sur Finanzas dijo, no pongo las manos en el fuego por nadie en el mundo judicial, ni por Tape, ni por Tobí, por nadie. Yo simplemente hago mi trabajo y me negocio. Yo no he efectuado lavado de dinero, no tengo nada que ver. La defensa de Ariel Vallejo, titular de Sur Finanzas.

¿Sabes quién es el principal deudor del Fondo Monetario Internacional? Sí, nosotros. Sí, sí, sí. La República Argentina sigue siendo el principal deudor del organismo, del Fondo Monetario Internacional. Hoy arranca la visita protocolar de Georgieva, que estaría vinculado por espacio de, al mínimo, 72 horas.

Volvió el pánico a los Estados Unidos. Un tiroteo ha dejado al menos 3 muertos y numerosos heridos en un evento que se estaba desarrollando en el complejo de Seattle, o Seattle, como le quieras pronunciar. Así que, imagínate vos, terminó el Mundial, vuelven a la diaria en Estados Unidos.

Novela interminable para el joven Franco Mastantuono. Las aguas están divididas. La mitad quiere la continuidad del argentino en Real Madrid y la otra mitad le dice pique, pique por un préstamo de una o dos temporadas. La indescifrable situación de Mastantuono en el Real Madrid.

Andrea Pirlo, exfutbolista del mundo italiano, notable, exquisito jugador de fútbol, quedó como máximo candidato a ser DT de la Azzurra, tras la negativa de Ancelotti y Guardiola. Ancelotti porque firmó contrato con Brasil, y Guardiola porque dice que no está todavía a la altura del compromiso que asume de dirigir una selección, dijo Guardiola. Lo cierto es que otras voces señalaban que Guardiola había pedido una cifra imposible de afrontar por parte de la Federación Italiana de Fútbol. Entonces quedó como principal candidato Andrea Pirlo. Todo venía bárbaro, bárbaro, bárbaro, bárbaro, hasta que se destapó que tenía vínculos comerciales con una casa de apuestas rusa. Entonces le dijeron a Andrea Pirlo, ¿te acuerdas que teníamos una reunión para hablar de tu posible responsabilidad de conducción técnica de la Azzurra? Sí, bueno, queda postergada. Pero, sí, queda postergada. Los datos que surgieron de la incumbencia de Andrea Pirlo con esa casa de apuestas lo aleja de la selección Azzurra. Como nunca antes, Italia tiene enormes inconvenientes para encontrar un DT para la conducción técnica de su seleccionado. Y mis manos

0: cruzamos los umbrales del
1: pecado. Abrazos, Marcelo Bravo, gracias por la sintonía, muchas gracias. Hola, Beatriz, gusto saludarla, gracias por la sintonía. Amelia, gracias por la sintonía, muy amable. Abrazos, Roberto. Jorgito Salinas en Villa Crespo, gracias mi hermano por la sintonía, muchas gracias. La verdad que está en Villa Crespo, provincia de Buenos Aires, y tomarse el laburo y sintonizar Antena 1, la verdad que se nos infla el pecho así, así, así de gigante. Abrazo, Jorgito, gracias. Charlie de Caucete, abrazos mi hermano. Ojalá ande todo bien, abrazos Charlie, gracias.

En inauguración de la Rural de Palermo, en la exposición anual, el sector reclamó que las retenciones dejen de existir por ley y para siempre. La mesa de enlace del campo respaldó el rumbo de Milei, pero pidió acelerar la baja de las retenciones.

0: Jornada de lunes. Hoy 27 se celebra a San Pantaleón, médico y mártir, conocido por curar gratis a los pobres. San Pantaleón, digo lo siguiente, San Pantaleón, a quien se le pide siempre por los enfermos, no fue sacerdote, no fue ministro de Eucaristía, no fue sacristán, no, un médico que decidió atender a los pobres que no tienen recurso alguno en forma gratuita, y se le hizo un estilo de vida. En la Argentina hay algunos sectores médicos que, por supuesto, con una espalda económica financiera que se los permite, que están dentro de una asociación que trabajan 2-3 años y un año paran de trabajar y se van a zonas carenciadas a atender a personas de bajísimos recursos sin cobrarles nada. Laburan 3-4 años, paran un año y van a esos sectores a atender durante el periodo de un año. Vuelven a la diaria, están otra vez 3-4 años trabajando en el ámbito, paran y vuelven. Hoy, San Pantaleón, a quien se le pide por los enfermos. En la Argentina se celebra el Día del Antropólogo. Se recuerda también, el Club Independiente Avellaneda obtiene en 1984 por séptima vez la Copa Libertadores de América. Sí, es el equipo argentino más ganador de la Copa Libertadores. Escuchá, Dani, una debilidad tuya. Hoy es el día del whisky escocés. Vos con tu vasito, siempre te tengo muy presente los sábados por la noche, en que tenés ese deleite, Día Nacional del Whisky Escocés. Es el Día Mundial del Cáncer de Cabeza y Cuello. Visibilizar la enfermedad, la importancia de su detección temprana y promover hábitos de vida saludable. Se sostiene alerta amarilla en territorio sanjuanino, ya saben, la presencia de viento sonda. No solamente en zonas alejadas, sino también se espera en la zona de Rivadavia y en la zona de Ullum. Es el día mundial hoy, de andar en zancos. ¿Alguna vez lo intentaste? No. ¿Cómo? ¿No? No, pero como hacen en los espectáculos circenses, Dan. No seas malvado. No, me llevas a un terreno que nos va a traer algún inconveniente. No. Zancos, estos que generan y alcanzan una altura considerable, como hacen algunos payasos de circo y... Listo, saquemos el tema. Ya está. Es el Día Internacional del...
1: Viene soplando el sonda.
0: Es el Día Internacional del Perro Callejero. Uy, el recuerdo permanente para el Tao, y el Negro, que llegaron como perritos callejeros a la casa. Sí, el Tao ya no está entre nosotros, pero el Negro sí, todos los días. ¡Qué lindo, el perrito callejero! Era callejero por derecho propio, ¿te acuerdas? Su filosofía de la libertad. ¡Qué linda versión!

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estás, ¿eh? ¿Cómo estás? El tío Donald Trump le ha entrado al gustito de hacer uso de la inteligencia artificial en la creación de afiches. Y el increíble tío Donald parece que está sobrado de tiempo y ahora supervisa la creación de afiches que se popularizan en las redes sociales. Y claro, el motivo de estos afiches es precisamente lo que está ocurriendo en el estrecho de Hormuz. Claro que esos afiches siempre lo muestran ganador. Siempre lo muestran quedándose con todo. El tío Donald.

hablando de los automóviles y en el ítem de reventa, entiéndase de segunda mano, sigue siendo Volkswagen la automotriz que más autos ubica en el renglón de reventa de segunda mano. Mirá vos, Volkswagen. Y ahí a tiro se encuentra Fiat. Y después aparece Renault, Citroën, Nissan y Toyota. Mirá vos, Volkswagen arriba en el segmento de autos vendidos de segunda mano.

es genial saber que encontraron sano y a salvo a el sanjuanino Mario Daniel Álvarez, dato que lo estoy extrayendo del portal de Diario de Cuyo. Era intensamente buscado este señor de 43 años. Recordad que en San Juan está el programa San Juan te busca. Y desde el último 24 de julio, es decir, desde el viernes, era intensamente buscado. ¿Sí? No vamos a dar mayores datos. Importa saber que fue encontrado sano y a salvo Mario Daniel Álvarez.

de Mendoza hacen saber que continúa cerrado el paso internacional precisamente para cruzar a Chile. Quienes quieran disfrutar de las bondades turísticas y atractivas de Chile tienen en Uspallata una suerte de penúltimo retén para transitar por la Ruta 7 buscando llegar a Chile. Por ejemplo, si querés llegar a Portillos, no está permitido. Digo esto por la calidad hotelera que tiene Portillos y los atractivos naturales y demás. No está permitido. Gendarmería no te deja avanzar por la ruta. Situación similar que pasa por el paso internacional de Agua Negra. El de Agua Negra está cerrado hasta la próxima temporada. El paso por los Libertadores cierre estimado hasta el próximo 5 de agosto.

Benjamín Netanyahu viaja a Estados Unidos, obviamente para tener un mano a mano con Donald Trump. El líder israelí busca sostener la alianza comercial bélica con Donald Trump. A propósito de Estados Unidos, la justicia norteamericana avanza sobre los contratos millonarios de la Asociación del Fútbol Argentino y genera inquietudes y ciclas entre Claudio Chiqui Tapia y su entorno. Porque hace falta tu corazón. Minería, inteligencia artificial y robótica son las carreras más buscadas por los jóvenes de hoy. Minería, inteligencia artificial y robótica. El líder chino Xi Jinping manifestó sostener su apoyo a Lula da Silva y a la soberanía de Brasil. Recuerden que estamos en instancias electorales. O continúa Lula da Silva o gana la presidencial el hijo de Bolsonaro.

está Jorgito Salinas saludando a toda la audiencia. Abrazo, Jorgito, gracias. Una vez más, gracias. Desde Villa Crespo, Buenos Aires. Gracias por la info, gracias por la música, como siempre dice la bonita Igna, muchas gracias. En la segunda semana de invierno para los bonaerenses sigue siendo Cataratas, Córdoba, Bariloche, Mendoza, las opciones top 10.

¿Hemos cumplido, Dani? Casi, casi, ¿no? Casi, casi. Ya saben, hoy se lo recuerda San Pantaleón, el protector de los enfermos. Todas las oraciones son bienvenidas cuando hay una dolencia por ahí que te aqueja, que te sorprende, que te angustia. Pero bueno, en San Pantaleón, la figura del santo para refugiarse en toda oración por los enfermos. Hoy, San Pantaleón. Como si fuera la última noche. Agradecemos a la firma González, titular de Toyota en San Juan, que nos está haciendo partícipes de la reunión para celebrar un nuevo aniversario. Agradecemos el gesto de hacer partícipe a Antena 1 de ese encuentro social empresarial. Cerramos, Dani. Abrazos, audiencia. Muchas, muchas gracias. Ya saben, la trilogía diaria del café a las 7, a las 13, a las 21. Por lo tanto, durante todo el día, la precaución por el viento sonda, ¿sí? Que aparentemente estaría en plena siesta y plena tarde. Chau, chau, gracias.

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1: En este lunes, recemos con el Evangelio según San Mateo, en el nombre del Padre y del Hijo y del Espíritu Santo. Jesús propuso a la gente otra parábola. El reino de los cielos se parece a un grano de mostaza que un hombre sembró en su campo. En realidad, esta es la más pequeña de las semillas, pero cuando crece es la más grande de las hortalizas y se convierte en un arbusto, de tal manera que los pájaros del cielo van a cobijarse en sus ramas. Después les dijo esta otra parábola. El reino de los cielos se parece a un poco de levadura que una mujer mezcla con gran cantidad de harina, hasta que fermenta toda la masa. Todo esto lo decía Jesús a la muchedumbre por medio de parábolas, y no les hablaba sin parábolas, para que se cumpliera lo anunciado por el profeta. Hablaré en parábolas, anunciaré cosas que estaban ocultas desde la creación del mundo. Palabra del Señor. Cada lunes es, de alguna manera, un volver a empezar, o un empezar distinto al de otro día de la semana. Después del domingo, después de descansar un poco, de haber disfrutado algo distinto, tenemos que volver a lo de siempre, a la rutina de cada día, pero de una forma nueva. Eso sería lo ideal. Eso es lo que necesitamos todos, renovarnos siempre. ¿Pero lo vamos a hacer sin escuchar la palabra de Dios? No, jamás. ¿Crees que se puede vivir sin la palabra de Dios? ¿Crees que puede ser lo mismo? No, es imposible, no es lo mismo. Aquel que experimentó la fuerza de la palabra en su vida puede asegurar que esto no es así. Levanta la mano si para vos es así. Como te estoy diciendo, que no hay vuelta atrás, que no es lo mismo escuchar a Jesús cada día que no escucharlo. Para afirmar esto, es lindo aprender algo sobre lo que la palabra de Dios dice de ella misma. ¿Qué nos dice la Sagrada Escritura sobre la palabra de Dios, sobre ella misma? Empecemos esta semana por la Carta a los Hebreos, que dice así: la palabra de Dios es viva y eficaz. En realidad, vamos a quedarnos con la parte que dice que es viva. La palabra de Dios es viva. Quiere decir que no es letra muerta, o sea, que cada vez que se la lee, si se la lee con espíritu atento, si se la guarda en el corazón mientras se la lee, para pensarla, contemplarla y meditarla, es viva. Te habla a vos y a mí en este momento concreto de nuestra vida. Te habla a vos que estás trabajando en una empresa, en una fábrica. Vos que trabajás en tu casa, que sos madre, que sos padre, que sos hijo, que sos hija. Te está hablando ahora, en este momento, mientras estás haciendo lo que te toca hacer. No importa lo que estés haciendo. Y al decir que la palabra es viva, quiere decir que es dinámica también, y por eso puede obrar, puede actuar en cualquier momento, y puede obrar y actuar en cualquier etapa de nuestra vida, aunque parezca siempre la misma. Con ese espíritu, con esas ganas, hay que leer y escuchar la palabra de Dios. Y al mismo tiempo, si es viva, es para vivos, para personas que tienen corazón, que tienen espíritu, que tienen ganas de crecer, que tienen deseos de escuchar y de vivir según lo que Dios dice y enseña. Pero me animo a agregar una cosa más. Es viva también porque puede resucitar a un muerto. Puede hacer que nos renovemos interiormente y verdaderamente, aunque estemos medio moribundos del corazón. En algo del Evangelio de hoy, el Señor nos sigue hablando por medio de parábolas, sigue enseñándonos a través de parábolas que es el reino de Dios, el reino de Dios que ya está entre nosotros, porque Jesús es quien lo ha traído con su presencia física y hoy con su presencia mística en la Iglesia, en la Eucaristía, en cada uno de nosotros.

0: que vive la fe en cada pobre que nos necesita. El reino de Dios está ahí ahora, presente en este momento. El reino de Dios no es únicamente la iglesia, cuidado, no lo identifiques únicamente con la iglesia. Es verdad que está en ella, especialmente, pero la sobrepasa, porque el reino de Dios es la relación de amor entre Dios Padre y nosotros, y se hace presente especialmente cuando le damos un sí a este Padre, cuando aceptamos su voluntad, y se realiza acá en la tierra, como decimos al rezar el Padre nuestro. Por eso el reino de Dios es más grande que la iglesia, aunque por supuesto la iglesia en cada uno de nosotros está llamada a vivirlo de una manera plena y profunda, más radical. El reino de Dios, dice hoy Jesús, es un grano de mostaza. Es chiquito, empieza con lo pequeño. Como cualquier comienzo, todo crece lentamente. Es la más pequeña de las semillas, casi insignificante. Y así empezó el reino de Dios en tu vida y en la mía, en el bautismo, en las enseñanzas pequeñas de nuestros padres. Después que nos bautizaron, cuando recibimos la fe, cuando nos convertimos, cuando de a poquito recibimos las enseñanzas de las cosas de Dios y dejamos que vayan germinando y creciendo. Empezó de a poquito y hoy creció muchísimo en tu corazón y en el mío, pero quiere crecer todavía mucho más para cobijar a otros. Hoy el reino de Dios en tu vida también comienza como un grano de mostaza. Tratemos de que se extienda como las ramas de este arbusto. Tratemos de que hoy en nuestras vidas, en nuestro trabajo, en nuestras familias, con nuestros padres, hermanos, con los hijos, a través de sí que le demos al Padre y logrando que se haga su voluntad, se convierta en una posibilidad para otros, para que los demás se cobijen, se sientan abrazados por el amor de Dios, que tengan un lugar donde estar. El reino de Dios abre las puertas y el corazón a todos. El reino de Dios es también levadura, dice Jesús, no se ve, pero se entremezcla con la harina y logra formar una masa rica para que otros se alimenten. Le da una forma distinta, la eleva. El reino de Dios está en medio de este mundo. Vos y yo estamos en medio de este mundo. Ahora estamos viajando, estamos por ir al trabajo, estás estudiando o estás descansando, pero estás en medio del mundo y tenés que hacer fermentar la masa con tu amor. Tenés que darle una forma a la masa de este mundo que sin levadura, sin el amor de Dios, sin el reino de Dios, sin ese sí chiquito que le damos al Padre, no tiene sentido. Es aburrido. Por eso preguntémonos hoy de qué manera podemos ayudar a que esta masa del mundo, que a veces vive como si Dios no existiera, y a veces también en nuestra vida, por ahí estamos viviendo como si Él no existiera, ¿en qué manera podemos ayudar, podemos colaborar? Preguntémonos si esa masa hoy puede fermentar y así poder vivir el reino en nuestro día a día, en cada cosa sencilla que nos toque vivir. Que tengamos un buen día y que la bendición de Dios, que es Padre misericordioso, Hijo y Espíritu Santo, descienda sobre nuestros corazones y permanezca para siempre.
1: Mateo 13, del 31 al 35, un grano. Y aparece el término se parece. Somos muy propensos a prejuzgar, incluso es ver al próspero por encima del indigente. El tema es quién nos da derecho de señalar a otros como leprosos, de decir este no, este sí. No es bueno hablar de nadie. Y si un hombre se equivoca, saber que nosotros también nos podemos equivocar. Porque que alguien me caiga mal a mí, no significa que también le cae mal a Dios. No funciona así. Las etiquetas nos eximen de amar. El encasillamiento en nosotros nos hace lavarnos las manos. Parece que si no tiene mi doctrina o no forma parte del grupo al que pertenezco, no va. Clasificar a los demás es siempre separación y estrategia de fuga. Y para evitar involucrarnos, pero también vernos como Jesús amaba a los leprosos, tenemos que trabajar en eso, en mirar a Jesús, que nos muestra que hasta hacer algo pequeño por alguien te puede cambiar la vida. Y aparece el término arbusto. Lo que te define cualquier cosa en la vida es el propósito. La meta o el propósito es lo que te alinea a las decisiones. Tal vez tenés que trabajar un poco más en tu forma. Pero mira, la vez pasada me tocó enfrentar la situación de construir nuevas aulas de catequesis para los niños. Me llevó a resolver algunas situaciones económicas difíciles, pero para resolver el problema era volver al propósito. que los niños tengan ganas de venir a la parroquia. Ese era el propósito y el objetivo. Por tanto, ante ese propósito, pude resolver cómo decidir y manejar la situación de cómo hacer el aula de catequesis. Porque dije, ¿el chico va a querer venir a la catequesis si su aula no tiene puertas o una buena luz o los pisos rotos? La meta nos determina todo para abajo. Entonces hay muchas discusiones que se acaban cuando fijas bien el objetivo y las metas, porque los arbustos te pueden complicar la mirada al objetivo de tu vida. Y por último, muchedumbre. La gente habitualmente no quiere oír la verdad. Cuando me piden consejos, trato de ser sutil porque sé que a muchos les cae un poco mal lo que uno le dice en cuanto a la verdad. Es más, creo que muchos te buscan para que le des la razón a lo que ya piensan. Y es más, siempre se enseña que quien aconseja debe escuchar y también llegar a decir, háblame de vos, no de él o de ella. Pero el que te busca, claro, va y se siente víctima. Busca cómo envenenar muchas veces al otro. Por eso es importante que el aporte que hagas en la vida del otro sea mostrarle la verdad y que desde la libertad de la verdad dé fruto a los demás. Te bendiga Dios Todopoderoso, Padre, Hijo y Espíritu Santo. Hasta el cielo no paramos y algo bueno está por venir. Nos vemos gente de la Terma de Río Hondo hoy a las 5 de la tarde en la Parroquia Perpetuo Socorro. Gracias.

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0: Buenas tardes, doctor.
1: Buenas tardes. Adelante. Sí, en el sofá, por favor. Ponte cómodo. Recuéstate, sí. Vas a pensar que ha sido un ave que ha estado enjaulada durante toda su vida y que hoy está a punto de abrir esa puerta, la puerta de esa jaula. Vamos, con confianza, cuéntame, ¿qué te pasa?
2: Ella vive conmigo.

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0: aplauso fuerte para Debbie Nova.
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0: Un aplauso para estos músicos venezolanos. ¡Bienvenidos!
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1: Gracias, Tamuadel. Muchas gracias.

0: México, Michoacán, Chihuahua. Y Quintana Roo. Parácuaro, Michoacán. Me vio nacer. Y Ciudad Juárez. Me vio crecer, ser. Y Quintana Roo es un pedazo bello de nuestra tierra donde estoy viviendo ahora muy feliz. Quiero decirles que están invitados todos ustedes, porque es un paraíso bello y están invitados de todo corazón. Esta canción fue escrita para ella. De ella es el éxito. Y con el permiso y el aplauso de toda mi gente, quiero compartir una amiga del corazón, una señora, una gran cantante. Y viene cantando.
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Bueno, ¿cómo anda? Buenas noches, Buenos Aires. Bueno, la verdad que es un momento muy especial para la banda después de tantísimo tiempo de no estar en Buenos Aires y ver esto realmente. Yo no tengo palabras para agradecerle, chicos, en serio.

0: Estamos grabando un DVD y un CD. Y como hoy es un día muy especial, también quiero invitar a alguien que tiene mucho que ver en la vida de Vilma. Los que conocen la historia de Vilma y tienen sus discos, lo reconocen. Así que para qué voy a andar con tanto preámbulo. Quiero pedir un fuerte aplauso para el señor Jorge Rizzo en guitarra. Este la empezó, ¿eh? En realidad la empezamos todos, pero... Año 1990...
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2: Porque ese cielo azul que todos vemos ni es cielo ni es azul. Lástima grande que no sea verdad tanta belleza. Lupercio Leonardo de Argensola, 1559-1613.

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1: La comparsa de miseria sin fin desfila en torno de aquel ser enfermo que pronto ha de morir de pena. Por eso es que en su lecho solloza acongojado, recordando el pasado que lo hace padecer. Abandonó su viejita que quedó desamparada y loco de pasión, ciego de amor, corrió tras de su amada, que era linda, era hechicera de ensueños, era una flor. Hoy ya solo abandonado a lo triste de su suerte, ansioso espera la muerte que bien pronto ha de llegar. Y entre la triste frialdad que lenta invade el corazón, sintió la cruda sensación de su maldad. Entre sombras se le oye respirar sufriente, al que antes de morir sonríe porque una dulce paz le llega. Sintió que desde el cielo la madrecita buena, mitigando sus penas, sus culpas, perdonó.

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1: Bonito, muy buen día, excelente semana, la Virgen los protege.

Buenas, buenas, buenas. Buenas y santas para todos. Para todos, para todos, para todos.

0: anda pasando por allí? Joven Dani Campos, ¿qué anda pasando por allí? Una mezcla de sonidos inesperados. ¿Cómo le va? Abrazos, buen día, buenas tardes, buenas noches.
1: Soy muy Dani besuqueiro. Campos
0: en la consola mayor de Antena 1.
1: Soy muy besuqueiro.
0: Muy besuqueiro, besuqueiro. Esto es besuqueiro, esto es la rociña, esto es la favela, esto de. Qué mal que están las relaciones con Brasil, por favor, por favor. La verdad que como no tenemos problemas, por ahí, don Javier Milei, tu presidente, mi presidente, nuestro presidente, me recuerda a tío Donald. Parece que todos los días tiene que levantarse con algo con que motivarse. ¿A vos qué te motiva cuando te despiertas, Dani? Más allá de encontrarte conmigo y estas cosas, más allá. No seas un mero cumplimiento a la respuesta. ¿Qué te motiva cuando te despiertas? Ah, muy bien, venía a laburar. Bien. Pues sabes que parece que estos líderes, entre comillas, ¿no? Tienen que encontrar algo vinculado a la provocación, vinculado a te mojo la oreja, como decíamos, preguntaba al auténtico cuando éramos chicos y te decían te mojo la oreja. Era piña ahí nomás. Ah, ¿no lo sabías? Sí. Te voy a mojar la oreja, así da la nieve. Y mojarle la oreja al otro era...
2: Son locos, che.
0: Mojarle la oreja al otro era la provocación al toque. Sí, no, ¿sabes qué? Entonces, esto de Milei y Lula, que tiene más años... Lula es una suerte del flaco Gioja, ¿viste? No sé si tiene canal de televisión Lula. Pero Lula es lo más parecido al flaco Gioja, ¿viste? Es decir, es como que ya nada lo corre. Entonces, ha contestado, ¿quién es ese tipo? Cuando le han dicho, mire, ¿qué opina de lo señalado por Milei? Que a usted lo trata de ladrón y que manda...
3: ¡De acá!
0: Manda plata y estratega a la Argentina por una campaña anti-Argentina. Y dice, Lula, ¿quién es ese tipo?

0: ¡Ajá! Bueno, te imaginas que no puede caer en la misma bolsa, si no estaría perdiendo el tiempo. Pero bueno, aquí estamos. Nosotros, a propósito de perder tiempo, buscamos disfrutar del tiempo, ¿eh? Y compartir el tiempo. ¿Cómo es compartir la vida, celebrar la vida, festejar la vida? Aquí estamos en Antena 1, la 91.5.
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2: Somos todos peronistas y vamos a cantar la marcha.
0: Bien.

0: avísame cuando termines, Dani. Avísame, avísame. No, cero, no, dale, plena libertad. Pero vos, avísame, dale. Dale, yo me voy a respaldar un poquito aquí en la reposera de la radio. Vos avísame cuando termines. Haceme seña, ¿sí? Mil disculpas a aquellos que...
1: Somos todos peronistas y vamos a cantar la marcha.
0: Mirá, te voy a decir algo. Como siempre pasa en todo arranque de jornada, hay para todos los gustos. Es decir, tenés impactos informativos, tenés noticias cholulas, tenés noticias vinculadas al mundo del romanticismo, tenés, lamentablemente, noticias vinculadas al mundo bélico. Hay de todo, de todo, de todo. Pero hay una expresión que es muy propia de quien la ha dicho. Aníbal Fernández, ¿te acuerdas de él? Aníbal, que en alguna época se lo ubicaba como el apodo El Morsa. ¿Te acuerdas el caso de la efedrina? En los tiempos del increíble e inolvidable Jorge Lanata, cuando profundizaba en las investigaciones periodísticas. ¿Te acuerdas el triple crimen en General Rodríguez? Y ahí apareció el apodo La Morsa. Entonces todos decían que, bueno, que La Morsa era Aníbal Fernández. Lo cierto es que, judicialmente hablando, nunca se probó nada respecto a su vinculación a aquello. Pero Aníbal Fernández es de los personajes de la política que aparecen y desaparecen. Tiene poco interés de siempre estar en el radar de los medios de comunicación. ¿Sí? Aparece, dice algo y se esconde. Digo, se esconde. Vuelve a su vida diaria. Bueno, ayer reapareció Aníbal Fernández y dijo... Es una frase que lo pinta de cuerpo entero y echa por tierra algunas especulaciones. Ha dicho Aníbal Fernández: no me van a ver como un pelotudo con el cartel de Cristina Libre. Sin más clarito, échale agua o trae algo de penca, ¿viste? Porque ahora, como el PJ no encuentra equilibrio entre lo que quiere uno y lo que quiere el otro. Sí, tenés razón, Dani, mucho de política hemos arrancado, pero déjame. Como el PJ no encuentra equilibrio entre lo que quieren unos y otros, entonces esa falta de equilibrio y demostrar un candidato que logre la unificación de todos los apetitos electorales, muchos siguen avanzando a partir de la declaración de Miguel Pichetto de Cristina Libre. Y en esta está Lula a nivel internacional. Por eso la arremetí, entre otras, de Javier Milei y demás. Es una frase bárbara. No me van a ver como un pelotudo con el cartel de Cristina Libre. Entonces le han preguntado por qué. Y dice, es muy simple. Porque la justicia ya dictaminó y la justicia, te guste o no te guste, la justicia. Dice, además, la lapicera que siempre ha tenido Cristina... Ahora, su hijo es el que malversa el poder de la lapicera. Porque cuando le prestaron la lapicera a Máximo, él puso a todos sus amigos y malgastó aquello. Claro, a ver, cuando uno llega al poder, te dicen, bueno, ¿quién tiene la lapicera? Y la lapicera la tenía Uñac. Y Gioja se mordía los labios. Y golpeaba contra las paredes. Porque si bien Gioja, fenomenal capacidad de aglutinar voluntades, poder y demás, la lapicera la tenía Uñac. En los tiempos en que el gobernador era Uñac. Y esa era la situación que vivía Gioja y su gente tras haber dejado la gobernación. ¿Quién tiene la lapicera? La interminable pregunta. Y la lapicera la tiene Uñac. Bueno, la lapicera la tiene Cristina, dentro del PJ. Pero ¿quién está malgastando la tinta que tiene esa lapicera? Y es Máximo. Al decir de Aníbal Fernández, que sabe cómo conoce el tablero, ¿no? Como pocos. Así que ahí está Aníbal Fernández, uno de los que se baja del clamor de Cristina Libre para que sea candidata en el 27, y esta especulación deriva en que Aníbal y su gente estarían trabajando para Axel Kicillof para el 2027. Sí, dale, dale, demos vuelta a la página, dale, dale, dale. 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Semana caliente para Boca porque se juega la suerte con O'Higgins en territorio chileno. Y una buena para Arruabarrena es la vuelta a las prácticas del chileno Palacios y del delantero Jiménez. Pero bueno, te recuerdo que Jiménez no le hacía un gol ni al arco iris. Así que esto de la vuelta de Jiménez. Pero bueno, viste, así son los goleadores. Lo cierto es que el jueves por la noche Boca se juega la suerte respecto a la continuidad o no en Copa Sudamericana.

Los incendios en Madrid sigue siendo la preocupación en territorio español. Porque, tal cual explicábamos ayer, avanzaba y es incontenible. Arrasa como cuando se desborda un río. No hay manera de encauzar las aguas. Es lo que está pasando con los incendios en Madrid. En la jornada de este martes, último martes de julio, 280726, 28 de julio del 2026. La máxima prevista para hoy es de 22 grados.

0: sigue cerrado por cuestiones climatológicas el paso internacional por los Libertadores en territorio mendocino.
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0: Incómoda se vivió en el encuentro de Cristalina Georgieva con Estudiantes Universitarios, porque la visitante, Georgieva, tomó la palabra y preguntó: ¿cuántos de ustedes tienen dólares en el colchón? Y se generó un silencio, viste, como que... Bueno, la inmensa mayoría de los argentinos, cuando han podido ahorrar, se han refugiado en el dólar. Por las tristes historias, que cuando ahorras en pesos, chau. Bueno, ahí está la pregunta de Georgieva. ¿Cuántos de ustedes tienen dólares bajo el colchón?
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0: Y a propósito de la visitante, ilustre visitante, Georgieva estará visitando en las próximas horas Vaca Muerta para palpar, para constatar in situ, en persona, lo que significa el boom económico financiero de Vaca Muerta.

7.1 de magnitud y alerta de tsunami en Japón. 7.1. Aquí también un movimiento sísmico cruzando la medianoche. Y en territorio mendocino también. Por lo tanto, estamos, ¿no? ¿Cómo, Dani? Ah, no lo percibiste. Bueno, está bien, está bien. Mirá, 4.1. 4.1. Y el epicentro en la cercanía de la capital mendocina. 4.1 cruzando la medianoche, es decir, de lunes a martes.

0: Cada 28 de julio se conmemora el Día Mundial contra las Hepatitis. Hepatitis. Para buscar tomar conciencia sobre este grupo de enfermedades que afecta fundamentalmente el hígado. Es más, en muchos aspectos y en muchos pacientes pasan los síntomas iniciales en forma inadvertida. Hepatitis. Hoy, 28 de julio, para concientizar sobre hepatitis viral A, B, C, D y E, la forma de transmisión, evolución y tratamientos diferentes.
1: Siempre deja el corazón.
0: Ah, bueno.
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0: Vamos con el pogo, vamos, vamos, vamos.

Divino, qué divino el ritmo loco, de lo que significó el Mundial. Y todavía hay comentarios por ahí dando vuelta de supuestas situaciones irregulares, poco habituales en la previa al partido Argentina-España. Bueno, en algunos aspectos forma parte de políticas comunicacionales para distraer, pero con el correr de los días hay que asumir, hay que entender que España fue mejor y punto. España hizo los goles y punto, y ya está, y ya está. Y sabes cómo es el fútbol, que te da revancha. Y todavía está latente la lucecita de la no despedida de Messi, porque el genio no ha dicho absolutamente nada. Propio de él, se llamó a silencio. Y en algún momento va a irrumpir en estos canales vinculados especialmente al mundo del deporte y muy particularmente al fútbol, opinando, diciendo. Y la especulación ahora está en que seguramente la próxima Copa América ha de ser el peldaño final en la carrera de Messi. Pero vamos a seguir así especulando hasta que el mismísimo protagonista diga: señores, muchas gracias, me voy a mi casa a disfrutar de mi familia, de mis chicos, de mis padres, mis amigos. Ya está, ya di todo. ¿Cómo que no? Claro que dio todo. Pero como Modric ha firmado por un año más con el Milan de Italia, 41 pirulos. Como Ronaldo firmó por 2 años más, 41 pirulos. LeBron James firmó por 2 temporadas más en la NBA. Se fue de la franquicia de Los Ángeles Lakers, se fue a otro equipo. Es más, no solo que ha firmado LeBron James con 41 años por 2 años más, sino que cuando le dijeron: mirá, lo que vos pretendés ganar no podemos pagarlo. No, pero es que yo quiero ser el jugador de menor salario en la plantilla. Es decir, LeBron James, el genio del baloncesto, que puede integrar tranquilamente el equipo ideal con los genios que hicieron de cada etapa de la NBA lo más sobresaliente. Michael Jordan, por ejemplo. Magic Johnson. Digo, por darte nombres de distintas etapas. Y claro que me estoy olvidando de una pila. Pero es como si Messi, ya que lo he nombrado, dice: bueno, ahora me voy a jugar a Newell's. Y los de Newell dicen: mirá, no te podemos pagar. No, tranquilo. ¿Cuánto gana el que menor gana? Y gana 10 pesos. Bueno, a mí páguenme 9. Es lo que ha hecho LeBron James. Es decir, el darse el gusto de seguir en la alta competencia a como a él le plazca. Entonces, Messi con 39, con un físico, no vamos a descubrir nada, con un privilegio enorme. Siempre recordá que se decía de Diego Maradona: si no hubiese tenido la vida loca que tuvo, podría haber jugado tranquilamente hasta los 40, se decía en aquella época. Bueno, Messi está ahí al borde de los 40 y tiene un físico, mamita mía. Entonces dicen: mirá, no lo apuren al pibe, déjenlo tranquilo. No lo atosiguen, dirían en España. Déjenlo tranquilo. Y capaz, viste, que Messi, propio de tener atragantado ahí, que estuvimos ahí a punto de levantar otra vez la copa, y capaz que sigue. Lionel Messi, cuando has puesto esa versión musical, que suene un poquito más, Dani, que suene un poquito más, dale.

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A propósito de 28, hoy 28 de julio, ¿te das cuenta, Dani? Comenzamos a despedir el séptimo mes del año. Y te das cuenta, Dani, vamos a ingresar en agosto. Te das cuenta que es el mes del Día del Niño, el mes del Padre de la Patria, el mes de, pero ¿sabes qué? Es el mes aniversario de Antena 1. Claro. Si Dios quiere la Virgen, el próximo 14 de agosto, 20 pirulos de Antena 1. 20 pirulos. ¡Yupi, yupi, yupi! ¡Subí, subí, subí! 1, 2, 3.

En atención con Lula, Milei viaja a Perú para la asunción de Fujimori y aspira a liderar un bloque regional. Mientras Milei disfruta de enfrentar a Lula, mientras Milei disfruta de haber enfrentado a Petro, mientras Milei abraza a Chile, mientras Milei ahora abraza a Perú, desde México le advierten a Milei tener más respeto para con cada presidente de las distintas naciones del continente americano. Y mientras Milei sigue disfrutando estas cosas, en Irán, mira dónde, en Irán, le recuerdan a Milei que ha equivocado el camino.

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0: habilitó la venta libre de medicamentos para afecciones de baja complejidad. Es decir, hay medicamentos que ya no vas a tener la necesidad y urgencia de encontrar receta o algún médico amigo que te emita receta para llegar rápidamente a alguna farmacia de turno y esas cosas, sino que ahora vas a poder ir al kiosco de la esquina a comprar medicamentos que estén vinculados a las afecciones de baja complejidad. Todo esto ha quedado oficializado en el boletín, a través de el boletín 4714-2026. Por ahí voy a extender un poco la lectura, pero es para que todos tomemos conciencia de lo que a partir de ahora ya está. ANMAT habilitó la venta libre de medicamentos para afecciones de baja complejidad. La medida alcanza especialidades medicinales con principios activos ya aprobados en distintas determinaciones, concentraciones y formas farmacéuticas. La nueva condición de expendio abarca a olopatadina, clorhidrato, cloruro de aluminio, carbonato de calcio, nitrato de plata e ivermectina. Dice el gobierno que todo esto es para facilitar el acceso y promover el uso responsable de estos productos. Intento encontrar la lista de algunos productos para que podamos tener claridad. Porque, viste, acá está citada la droga, pero no el nombre comercial. La decisión se basó en el análisis de la información disponible, en la experiencia de uso en el país y en antecedentes de agencias regulatorias de alta vigilancia sanitaria. Por ejemplo, la AMEPS de España, por ejemplo, la FDA de Estados Unidos, por ejemplo, la ANVISA de Brasil y así otras entidades de renombre. Wow. Mira vos. La disposición se encuentra en la resolución ministerial tanto. Y a partir de esa instrucción, el organismo habilita la aprobación de la venta libre de prazoles. De medicamentos compuestos por acetilcisteína. No, los nombres de las drogas, ¿sabe qué? Y de formularios con retinol, que tiene mucho que ver esto con las alergias. También con alantoína, tacoferol, ácido bórico y óxido de zinc, además de amorolfina y aciclovir. Es decir que los kioscos, esto dicho con todo respeto, por favor, los kioscos, plena habilitación, un drugstore, un polirrubro, plena habilitación para la venta de medicamentos que no son de tratamientos complejos. ¿Se entiende? Por ejemplo, algún tratamiento vinculado a alguna patología preocupante, a una cuestión vinculado al cáncer, no lo vas a encontrar en un kiosco. Alguna cuestión vinculada a alguna afección pulmonar de extrema gravedad, no la vas a encontrar en un kiosco. Y así otras cuestiones que tienen que ver con aspectos graves de la salud. Sí tiene vinculación directa a cuestiones que hacen al resfrío, cuestiones que hacen a dolores persistentes, por ejemplo, ¿viste? Caso concreto el tafirol, ¿viste? Lo cierto es que, como señala la norma, está habilitada la venta libre de medicamentos para afecciones de baja complejidad.
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1: Hola, Tony. ¿Hay algún comunicado por el tiempo hoy para las escuelas? De vivir.
2: Olga María del Valle, el clima está fantástico. La suspensión de las clases, Olga María del Valle, fue ayer. Ayer. En departamento de zonas alejadas, por la tarde, noche, en todos los niveles, modalidades, por el viento sonda, ¿no? Dale, subí, Dani, subí, subí.
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4: Hola, profe. La tarea es obligatoriamente, o es por si estamos al

0: Gracias, Dani, muchas gracias. La verdad que estás musicalizando en la forma necesaria como para bajar unos cuantos cambios. Bien, Dani, bien. Antena 1, la 91.5, el Café La Turca, la trilogía diaria, las 7, las 13 y las 21. Hay que cumplir.
1: ¡Y la bruta traidora!
0: ¡No! ¡No, no, no, no! ¡No! ¡Dale, vamos a cumplir! ¡Dale, dale!
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0: 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Transitando la última semana del séptimo mes del año. Algunos están de vacaciones, otros felizmente seguimos laburando. Misiones, Bariloche, Córdoba, Mendoza. Ese es el orden de la preferencia de la inmensa mayoría de los argentinos que están vacacionando. Son impactantes las imágenes que llegan desde el viejo continente y muy particularmente desde España y parte también de Francia. Algo nos lo había anticipado el querido Guille Quevedo la última semana cuando en el contacto para charlar y comentar un poco sobre el desenlace de la Copa Mundial de Fútbol, el éxito de España, la derrota argentina en la final. Y ahí en ese contacto el querido Guille nos anticipaba la impactante ola de calor y la preocupación en territorio español. A esta hora nos vamos nuevamente a España. Abrazos, querido Guille, abrazos, hermano.
1: Tony, querido, bueno, te ha tocado trabajar, está bien, de vez en cuando.
0: Sí, a veces bueno, nos toca.
1: Me alegro. A veces toca, ¿no? Sí, es cierto. Sí. Bueno, me alegro mucho. Sí, sí. Acá te cuento que esto es... Este es un desastre, la verdad que es un catástrofe, una tragedia en España, porque la verdad que la zona sobre todo de Madrid, donde está Castellón, Ávila y también muy cerca también en otros lugares donde están todos los montes, y es un desastre. El incendio que ha habido... genera una tristeza tremenda en todos, y sobre todo en montes privado y público, porque al fin y al cabo esto se han incendiado espacio. Mira, para que tengan una idea, el 72% es privado y el 28% público. Castellón también, la parte de Ávila, Madrid, algo de Toledo. Ha habido 180.000 evacuados en una, qué sé yo, alrededor de 70.000 hectáreas quemadas. Y bueno, nada, acá hay una mezcla total. He tratado de entender. Yo estoy en el norte porque acá hay un clima un poquito mejor, a pesar de que está en alerta. Hay alerta también en lugares, sobre todo porque, para darte una idea y para que los que te escuchan sepan, España es, sobre todo, esas zonas son muy pobladas. Hay pueblos que están rodeados de montes y de pequeñas selvas de madera muy que se adaptan muy bien al fuego. Y bueno, más todo lo que es la agricultura y lo demás, así que nada, y eso está muy cerca, y ha habido viento hasta de 70 kilómetros por hora. Gracias a Dios, por los comunicados últimos ha bajado el viento, y entonces eso ha mejorado un poco las perspectivas para sofocar los incendios que hay, pero la verdad que es una desolación, una impotencia tremenda, porque hay demasiado abandono de hogares y, bueno, un desastre. La verdad que es el peor desastre ecológico en este caso, y no ecológico, incendio, ¿no?, que ha habido en España en este siglo. Y bueno, es de llorar, la verdad, es muy triste. Ustedes lo ven ahí, acá permanentemente se ve y permanentemente se está adoptando medidas para recibir y hospedar a mucha gente que se ha quedado sin viviendas, ¿no? Digamos que es un desastre en la flora, la fauna, es tremendo, la verdad. Y lo que ocurre es que detrás de eso hay una mezcla entre lo ecológico, el cambio climático, ¿no? la emergencia del cambio climático y también la discusión política de corrupciones y de no haberse ocupado a tiempo, con la famosa frase que hay que dice los incendios se apagan en invierno, como dicen acá. Entonces el trabajo que no se ha hecho en invierno ahora es muy difícil, y con la ayuda de todo Portugal, inclusive muy cerca hay también en Francia un incendio también muy tremendo que lo están sofocando, pero también Francia está comprometida y convengamos que es una situación muy delicada, que se ha generado la tristeza de todo un país que, más allá del Mundial de Fútbol, la verdad, está sufriendo esta inclemencia de la naturaleza, que al final no se sabe si provocada o no, es una desolación y una impotencia total, la verdad.
0: Casualmente, Guille, quería ir a ese terreno porque lo dijiste en la última frase, porque aquí también, y recuerdo en el 2025, incendios tremendos en zona forestal, pero muchos de ellos provocados, ¿no?, por la acción humana. Aquí, igualmente, provocados o no, se han transformado en incontrolables. Es decir, estoy viendo imágenes, Guille, y el fuego avanza y arrasa sin importar a quién y el cómo.
1: Sí, exactamente. Bueno, ya te cuento que como está muy, la forestación está muy cercana a las carreteras y a los barrios, están todos rodeados. Si te pudiera mostrar acá en mi casa donde yo vivo, tengo alrededor todo un monte con bosque, entonces, y verde, eso tiene aceite y son plantaciones que arden muy fácilmente. Y digamos, en aquella zona, ahí viene un tema también político, porque, sin embargo, en estas últimas horas escucho que ha habido cierto acuerdo en ordenar un poco la disciplina de cómo responder a las respuestas más fácil para sofocarlo, ¿no? Pero se dice que también es sofocado, también la política tiene que ver, también mezclan que no hay ningún muerto, porque digamos que Elección Civil y todos los aportes de apoyo se han dedicado a salvar la gente y dejar que se quemen las cosas, más o menos así. Es una pulseada muy fuerte la que hay entre lo que está pasando de manera real, y claro, los vientos son tremendos, y entonces eso no hay manera de superarlo y no hay manera de sofocar, y la gente ayuda, inclusive con toda la ayuda que ha tenido de Europa, y como te conté, de Portugal, de Italia, han venido, y la verdad que se hace muy, muy, muy difícil, porque no ayuda en nada, el viento sobre todo, y bueno, hay lugares secos que están al lado de las carreteras, y entonces ahora están haciendo cortafuego en todas las carreteras, o sea, quemando carreteras a los costados para evitar que el fuego pueda invadir las carreteras y pasar al otro lado donde están casas, pero muchísima gente ha perdido casas. Bueno, es tremendo, la verdad. En los barrios de afuera de Madrid, en Pozuelos, Alarcón, tengo amigos cercanos, que hay gimnasios, todos gimnasios que han puesto a disposición de la gente para alojarla. No, es muy feo, la verdad, tremendo, tremendo. Es muy, muy triste en verano, y eso te imaginas cómo significa para el turismo. Peor, o sea, encima de este problema se ve herido el turismo, que en esta época que de verano estaría prácticamente al 100%, sin embargo, a raíz de eso están volcándose más hacia el norte, donde estamos nosotros, que no hay lugar en ningún lado para alojarse, y carísimo todo, que es un lugar donde también hay focos de fuego por la temperatura. Temperatura, viento, vidrios que quedan sueltos y algún pícaro, algún pecador y algún maligno que también prende su fuego. O sea que la verdad que está durísimo esto, la verdad, muy feo. Sin embargo, las últimas noticias que hay visos de solución y que la cosa vaya manejando, mejorando un poco, ¿no?
0: Bueno, indudablemente, mi querido Guille Quevedo, ahí en territorio español, el festejo del mundo deportivo y de la comunidad toda por la obtención de la Copa duró apenas 2-3 días, ¿no? Porque esto es calamitoso, esto es dramático, esto es una pena sostenida.
1: Sí, la verdad que lo del fútbol quedó en segundo plano y como te conté también, lo del fútbol también se ve presionado por la tensión de los clubes acá. Esto está muy dividido, está no solo la política, sino dividido los clubes y dividido las comunidades. Entonces, prácticamente es como que también ha habido contras de la selección de España. En el País Vasco han atacado fueron a hacer un festejo ahí los chicos que estaban de Vasco y han atacado ahí a la selección, en Vasconia, como le dicen acá, ¿no? Pero claro, y pasa lo mismo en Barcelona, hay muchos celos y la verdad que es triste porque, y encima esta desgracia del incendio, donde se ha quemado 3 veces más de lo que se quemó el año pasado, es tremendo lo que hacemos. Tengo amigos que hablamos que están cerca y han tenido que evacuarse, pero por prevención, y la verdad que dicen que es un momento dificilísimo. Aparte, las consecuencias que dan los incendios, que toda la ceniza y todo lo que llega. Yo estuve en Madrid el lunes pasado, martes, y estaba había olor a humo, olor a... y eso que Madrid no estaba tan cerca, o sea, no está cerca, tan cerca de Ávila, pero sí se acercó ya a los fuegos alrededores de los barrios y eso de Toledo y de todos los que están cercanos.

0: Dime todo. No, un desastre, de verdad.
1: Mi querido Guille, abrazos hermano, gracias por tu predisposición de siempre y la claridad de conceptos, ¿eh?
0: Bueno, gracias a vos, Tony. Espero que todo esté bien y que el frío no haga tanto escándalo como acá el calor, ¿eh? La verdad que he visto que hace mucho frío y que bueno, abrigándose todo está bien. Así que nada, es un placer, Tony. Te mando un abrazo grande. Saludos a los
1: Abrazos, que ande
0: amigos.
1: todo muy bien. Ahí pasó el querido Guille Quevedo desde España y el drama que están viviendo, incendios forestales que los tiene a maltraer. El incendio, el fuego que avanza, avanza y arrasa con todo.
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Tramo final del Café La Turca en Antena 1 en la 91.5. Sí, sí, una radio bien sanjuanina, de entusiasmo sanjuanino, de expresiones sanjuaninas, de familia sanjuanina. Al menos Antena 1, ¿no? Digo porque como están circulando por ahí tantas versiones de ventas de medios de comunicación, de oferentes, de oportunistas, porque todo negocio requiere oportunistas también, y de oportunismo, por cierto, ¿eh? Pero al menos por aquí todavía seguimos siendo lo mismo, ¿no? Sí, Dani, vos sos Dani Campus, ¿no? Sí. Esta es Antena 1, ¿sí? La radio de la familia de San Juan. Hoy, 28 de julio, la Iglesia Católica celebra a San Víctor, Papa y Mártir. En la Argentina se celebra el Día de la Gendarmería Nacional. Feliz día a toda esa fenomenal muchachada, que siempre están apostados y defendiendo nuestras fronteras. Día de Gendarmería Nacional. Día de la psicomotricidad. Valorar a los profesionales que atienden estos aspectos de la salud. Es el día del instructor militar de la Escuela de Aviación Militar. Es el día del promotor publicitario. Feliz día, Dani. Tony, feliz día. Dani, feliz día. Tony, feliz día. Nos saludemos entre nosotros. Dale. La fiesta del desembarco. ¿Qué? La fiesta del desembarco, está bien. Se realiza en Chubut para recordar la llegada en el año 1865 de los inmigrantes galeses a Puerto Madryn. Se recuerda el natalicio en el año 1903 de Silvina Ocampo. Se recuerda el natalicio de Manuel Ginóbili, el genio del baloncesto. Es el Día Nacional del Chocolate con Leche. ¿A quién no le gusta? Chocolate con leche, qué rico. ¿Cómo hace la morocha? Morocha de ojos vivos. El chocolate con leche, qué rico. Día Nacional, ¿qué? Día Nacional del Fútbol, hoy. Me suena a... Pero bueno, lo respeto porque está escrito. Es el Día Mundial contra la Hepatitis. Es el Día Mundial de Conservación de la Naturaleza. ¿Qué te has antojado un chocolate con leche? Sí, ¿no? ¿Eh?

¿Cómo estamos hoy? Esta jornada que presenta una máxima de 21 grados, prevalecencia del sol y por la tarde probabilidad de vientos del sur, sin lluvias. Mañana miércoles la máxima 17, es decir, baja sensiblemente la temperatura. Con sol y con nubes. El jueves la máxima 21 grados. El viernes la máxima 26, vientos del noroeste. El sábado la máxima 18 y el domingo la máxima 14. Dani, abrazos. Audiencia toda, gracias, ¿eh? Una vez más, feliz día a todos los integrantes de Gendarmería Nacional. Que seamos felices, que disfrutemos en familia, que reine la paz, ya saben. Familia que reza unida, permanece unida y como siempre decimos, sí a la vida, pero a toda vida. Chau, chau.

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1: Mateo 13, del 36 al 43. Regreso a la casa. Y aparece el término semilla. Fontana Rosa dice que cuando llegó a la cima del Everest, miró hacia arriba y el cielo estaba tan lejos como siempre. Pero esto nos deja la enseñanza de que uno cree que cuando llega a la cima ya parece que no falta nada. Pero el cielo sigue estando lejos. La vida tiene una manera muy honesta de enseñarnos las cosas. Nadie gana siempre, nadie lo tiene todo, porque todo no se puede en la vida. El dolor también es parte de quien ama una ilusión, pero la buena semilla de tu vida es comprender que un fracaso, una derrota en tu vida no tiene que opacar todo lo lindo de tu vida, de tus logros. No podés vivir buscando siempre llegar a la cima, porque puedes olvidarte del privilegio de recorrer el camino. Acordate que la felicidad no consiste en ganar siempre, tal vez consiste en agradecer que alguna vez te tocó tocar el cielo con las manos, aunque después quede tan lejos como siempre. Y aparece el término del mundo. Capaz que una de las cosas que más necesitamos escuchar es aprender a distinguir lo útil de lo valioso. Un inflador es útil, pero un abrazo es valioso. Casi siempre lo útil es más caro que lo valioso, e incluso lo valioso rara vez cueste dinero. Y esto ocurre porque el dinero es útil, pero no valioso. Lo valioso genera mucha más felicidad a largo plazo que lo útil, pero el ser humano valora más lo útil que lo valioso, y los mejores momentos de la vida no cuestan dinero. Cuando una persona está en sus últimos momentos de su vida antes de morir, no piensa en lo útil que tuvo, sino más bien en los momentos valiosos. Nadie cuando está muriendo está pensando en el zapato de gamuza. Lo útil es utilitario, pero no nos va a hacer feliz. La vida es lo mejor que tenemos y lo hacemos pasar sin pena y sin gloria, permitiendo que la rutina, los días grises, nos hagan olvidar lo que realmente importa. El dinero trae comodidades y calamidades. Hay familias que se dividen por dinero, personas que hasta se matan por dinero. Con la plata alimentamos el dinero, pero con los valores alimentamos el alma. Por último, el mal. Hay una frase que se le suele decir a quien asiste por primera vez a Alcohólicos Anónimos. Si realmente quieres que Dios te ayude, vas a tener que renunciar a la idea de Dios que crees conocer. No sé si habrás visto la película El Show de Truman, en donde todo el entorno es un show de televisión, todo lo que lo rodean son actores, y él nunca sabe que desde niño hasta que descubre que es el protagonista de un reality. Todo su mundo es un gigantesco set. Todo está grabado por miles de cámaras ocultas y visto por millones de personas. Enfrenta su vida, trata de salir de allí enfrentando sus miedos, pero el director trata de retenerlo. Pero Truman, cuando ve que sus propios temores lo tienen atrapado, toma valor para enfrentar y se convierte en una persona real. Mira, esta película me identificó porque siento que yo también vivía y quería vivir en una burbuja protegida en vez de tener el valor de enfrentarme a la realidad. Creía que por ser creyente nunca me iba a enfermar, nunca iba a experimentar la traición, que todo estaba bajo control absoluto de Dios. Yo también vivía un Truman Show a partir de conocer a Dios y la iglesia. Me llevó esto a renunciar a la idea de Dios que creía conocer a través de la religión heredada, llevándome a ver que la vida es más que lo heredado y que no quita lo espiritual. Te bendiga Dios Todopoderoso, Padre, Hijo y Espíritu Santo. Hasta el cielo no paramos y algo bueno está por venir.
2: En este martes, recemos con el Evangelio según San Mateo, en el nombre del Padre, y del Hijo, y del Espíritu Santo. Dejando a la multitud, Jesús regresó a la casa. Sus discípulos se acercaron y le dijeron: explícanos la parábola de la cizaña en el campo. Él les respondió: el que siembra la buena semilla es el Hijo del Hombre, el campo es el mundo. La buena semilla son los que pertenecen al reino. La cizaña son los que pertenecen al maligno, y el enemigo que la siembra es el demonio. La cosecha es el fin del mundo y los cosechadores son los ángeles. Así como se arranca la cizaña y se la quema en el fuego, de la misma manera sucederá al fin del mundo. El Hijo del Hombre enviará a sus ángeles y estos quitarán de su reino todos los escándalos y a los que hicieron el mal, y los arrojarán en el horno ardiente. Allí habrá llanto y rechinar de dientes. Entonces los justos resplandecerán como el sol en el reino de su Padre. El que tenga oídos, que oiga. Palabra del Señor. Es interesante ir aprendiendo lo que la palabra de Dios dice sobre sí misma, lo que la Sagrada Escritura dice de la palabra de Dios en definitiva, en cierta manera es lo que Dios dice sobre sí mismo, sobre lo que Él quiere decirnos, sobre lo que es Él. Si Dios es el que habla por medio de su palabra escrita, entonces quiere decir que Dios nos habla de sí mismo a nosotros y también nos habla de nosotros a nosotros. Parece un trabalenguas, pero es así. Pero entonces quiere decir, y en esto quiero que prestemos atención, que la palabra escrita es solo un medio, un instrumento por el cual Dios Padre nos dice cómo es Él y cómo somos nosotros. Y podríamos agregar, y cómo quiere que seamos nosotros. Sintetizo esto que quiero decir. Una cosa es hablar de la palabra de Dios escrita, de la que encontramos en la Biblia, y por eso podríamos llamarla más técnicamente y estrictamente como la Sagrada Escritura, y otra cosa es hablar de la palabra de Dios con mayúscula, que para tu sorpresa y la mía, cuando lo aprendí, es mucho más que la Biblia, porque la palabra de Dios con mayúscula en realidad no es sólo una palabra escrita, no es una transmisión oral, sino que es Jesús. Jesús es la palabra de Dios hecha carne, hecha hombre. ¿Comprendemos esto? Como decía el Evangelio el domingo, ¿comprenden esto? Jesús es la palabra de Dios para todos los hombres. Es todo lo que Dios Padre nos quiso y nos seguirá diciendo. Y Jesús habla más allá de la Biblia, aunque por supuesto que la Biblia es el lugar privilegiado, es el mejor de todos, por decirlo de una manera. Por eso cuando digo que aprendamos qué nos dice la palabra de Dios sobre sí misma, me refiero a la Escritura, a la Sagrada Escritura. ¿Qué nos dice la Escritura sobre lo que es la misma Escritura y lo que hace ella en nuestra vida? Por supuesto que lo podemos aplicar también a Jesús, porque Jesús también habla de sí mismo para que conozcamos su corazón y el del Padre. ¿Comprendemos esto? Espero que sí. La carta a los Hebreos sigue diciendo así: la palabra de Dios es viva y eficaz y es más cortante que cualquier espada de doble filo. Sí, la palabra de Dios es viva, pero también es eficaz. O también podríamos decir que es eficaz porque está viva, porque es viva. Solo lo que está vivo puede dar vida, y esa es su eficacia, dar vida. La palabra de Dios escrita es eficaz, quiere decir que dice lo que hace y hace lo que dice. No se comporta como a veces nos comportamos nosotros, que muchas veces no vivimos lo que decimos. Es eficaz en nuestra vida cuando la escuchamos con constancia. Siempre termina dando fruto y esa es la maravilla. Lo que te está pasando a vos ahora está dando fruto y produce fruto en nosotros lo que nos va diciendo. Como que va trabajando interiormente, silenciosamente, con el tiempo, con paciencia. Es verdad, si se escucha con amor. Es bueno saber eso, es lindo creer en esto. Creamos, creamos en esto. Son innumerables las personas, lo digo en serio y es para gloria de Dios, que me dicen que gracias a escuchar estos audios, la palabra de Dios escrita todos los días, su vida se transformó, pero se transformó en serio. Si todavía no crees que sea eficaz es porque todavía no pudiste experimentar esta realidad. No pudiste escuchar con un corazón abierto y dispuesto. No le dedicaste tanto tiempo como le dedicas a veces a las cosas que te gustan. Por eso no nos rindamos, no bajemos los brazos, no nos cansemos. Todos estamos en la lucha en todo tiempo, en todo momento. Todos estamos en este camino, pero tenemos que caminar escuchando, tenemos que volver a empezar siempre. Algo del Evangelio de hoy nos enseña algo muy lindo, el interés de los discípulos por saber más, por comprender. No creyeron que se las sabían todas, no creyeron que habían comprendido. ¿Te acordás que dice Jesús que la mayor dificultad por la cual la palabra de Dios no da fruto en nuestras vidas es por la falta de comprensión? o sea, por cierta ignorancia. Somos ignorantes en las cosas de Dios y por lo tanto en sus palabras. Lo sabíamos. A veces nos podemos convencer de que las parábolas del reino de Dios, incluso a veces se enseñan así, son una especie de lindos cuentitos para niños y creemos que las comprendemos fácilmente. Pero la mayoría de las veces nuestra comprensión es superficial. Se queda por ahí arriba, nada más, sin tocar fondo. Y si no tocan fondo, si no tocan el corazón, no echan raíces, no terminan de ser eficaces. Señor, dijeron los discípulos, explícanos la parábola de la cizaña en el campo. Qué lindo poder decirlo ya eso a Jesús, pero con todas las palabras. Explícanos algo más de lo que creemos que ya sabemos. Ayúdanos a comprender que en realidad no comprendemos nada. Ayúdanos a no darnos el lujo de decir que ya está, que ya no necesitamos explicaciones, que ya no necesitamos hacernos más preguntas. Dichoso aquel que pregunta siempre porque siempre se da cuenta de que jamás puede saberlo todo. Dichoso aquel que al escuchar la palabra de Dios de cada día le dice a Jesús con humildad y sencillez: Jesús, me explicás mejor lo que dijiste. Me explicás lo mismo, pero bajado a mi tierra corazón, a mi pobre comprensión. Me lo explicás para que pueda vivirlo en mi vida. Dichoso el que cada día se toma el trabajo de escuchar a Jesús y pedirle que sea Él el que le explique las mismas palabras, y no solo el sacerdote de turno, porque aunque nos puede salir bien, no siempre completamos todo, no siempre llegamos al corazón. Dichoso el que no considera la palabra de Dios algo más en su vida, ni la compara con cualquier otro escrito, sino aquel que toma conciencia de que es viva y eficaz, que da vida y cambia la vida, y de golpe se va dando cuenta que no hay palabras más lindas que las palabras que salen de la boca de Dios. Dichoso aquel que dedica más tiempo en su día para escuchar a Dios y no tanto escuchar palabras de la televisión, de las novelas, de las series, de las malas noticias, de los chismes, de las calumnias, de los juicios apresurados, de los que se las saben todas y se creen los mesías de este mundo, de un mundo que únicamente lo salva Jesús. Hoy seamos dichosos oyentes de la palabra de Dios. Hoy seamos humildes preguntones y démonos el lujo de preguntarle a Jesús todo lo que necesitamos. Hoy reconozcamos nuestra ignorancia y volvamos a escuchar o leer la palabra para descubrir algo nuevo, algo que no sabíamos. Que tengamos un buen día y que la bendición de Dios, que es Padre misericordioso, Hijo y Espíritu Santo, descienda sobre nuestros corazones y permanezca para siempre.

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3: Yo voy a tratar de hacer esto como Omega, ¿ok? Vamos a llevarlo de...

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contra soldados que siempre llevan razón. Pero a pesar de todo lucha y sigue en pie, siempre esperando.

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1: Bonito, muy buen día, excelente semana, la Virgen los protege, abrazo.

0: Dani Campus, que anda pasando por allí una mezcla de sonidos inesperados. ¿Cómo le va? Abrazos, buen día, buenas tardes, buenas noches.
1: Soy el querido muy
0: Dani Campus en la consola mayor de Antena 1.
1: Soy muy besuqueiro.
0: Muy besuqueiro, besuqueiro. Esto es besuqueiro, esto es la Rosiña, esto es la favela, esto de. Qué mal que están las relaciones con Brasil, por favor, por favor. La verdad que como no tenemos problemas, por ahí, don Javier Milei, tu presidente, mi presidente, nuestro presidente, me recuerda a tío Donald. Parece que todos los días tiene que levantarse con algo con que motivarse. ¿A vos qué te motiva cuando te despiertas, Dani? Más allá de encontrarte conmigo y estas cosas, más allá. No seas un mero cumplimiento a la respuesta. ¿Qué te motiva cuando te despiertas? Ah, muy bien, venía a laburar. Bien. Vos sabés que parece que estos líderes, entre comillas, ¿no? Tienen que encontrar algo vinculado a la provocación, vinculado a te mojo la oreja, como decíamos, preguntaba al auténtico cuando éramos chicos y te decían te mojo la oreja. Era piña ahí nomás. Ah, ¿no lo sabías? Sí. Te voy a mojar la oreja, así da la nieve. Y mojarle la oreja al otro era...
2: Son locos, che.
0: Mojarle la oreja al otro era la provocación al toque. Sí. No. ¿Sabes qué? Entonces, esto de Milei y Lula, que tiene más años... Lula es una suerte del flaco Gioja, ¿viste? No sé si tiene canal de televisión Lula. Pero Lula es lo más parecido al flaco Gioja, ¿viste? Es decir, es como que ya nada lo corre. Entonces, ha contestado, ¿quién es ese tipo? Cuando le han dicho, mire, ¿qué opina de lo señalado por Milei? Que a usted lo trata de ladrón y que manda...
3: ¡De acá!
0: Manda plata y estratega a la Argentina por una campaña ante Argentina. Y dice, Lula, ¿quién es ese tipo? Bueno, te imaginas que no puede caer en la misma bolsa, si no estaría perdiendo el tiempo. Pero bueno, aquí estamos. Nosotros, a propósito de perder tiempo, buscamos disfrutar del tiempo, ¿eh? Y compartir el tiempo. ¿Cómo es compartir la vida, celebrar la vida, festejar la vida? Aquí estamos en Antena 1, la 91.5.
4: He cometido mil errores.
5: Somos todos peronistas y vamos a cantar la marcha.
0: Bien.

0: avísame cuando termines, Dani. Avísame, avísame. No, cero, no, dale, plena libertad. Pero vos, avísame, dale. Dale, yo me voy a respaldar un poquito aquí en la reposera de la radio. Vos avísame cuando termines. Haceme seña, ¿sí? Mil disculpas a aquellos que...
1: Somos todos peronistas y vamos a cantar la marcha.
0: Mira, te voy a decir algo. Como siempre pasa en todo arranque de jornada, hay para todos los gustos. Es decir, tenés impactos informativos, tenés noticias cholulas, tenés noticias vinculadas al mundo del romanticismo, tenés, lamentablemente, noticias vinculadas al mundo bélico. Hay de todo, de todo, de todo. Pero hay una expresión que es muy propia de quien la ha dicho. Aníbal Fernández, ¿te acuerdas de él? Aníbal, que en alguna época se lo ubicaba como el apodo El Morsa. ¿Te acuerdas del caso de la efedrina? En los tiempos del increíble e inolvidable Jorge Lanata, cuando profundizaba en las investigaciones periodísticas. ¿Te acuerdas del triple crimen en General Rodríguez? Y ahí apareció el apodo La Morsa. Entonces todos decían que, bueno, que La Morsa era Aníbal Fernández. Lo cierto es que, judicialmente hablando, nunca se probó nada respecto a su vinculación a aquello. Pero Aníbal Fernández es de los personajes de la política que aparecen y desaparecen. Tiene poco interés de siempre estar en el radar de los medios de comunicación. ¿Sí? Aparece, dice algo y se esconde. Digo, se esconde. Vuelve a su vida diaria. Bueno, ayer reapareció Aníbal Fernández y dijo... es una frase... es una frase que lo pinta de cuerpo entero y echa por tierra algunas especulaciones. Ha dicho Aníbal Fernández: no me van a ver como un pelotudo con el cartel de Cristina Libre. Sin más clarito, échale agua o trae algo de penca, ¿viste? Porque ahora, como el PJ no encuentra equilibrio entre lo que quiere uno y lo que quiere el otro. Sí, tenés razón, Dani, mucho de política hemos arrancado, pero déjame. Como el PJ no encuentra equilibrio entre lo que quieren unos y otros, entonces esa falta de equilibrio y demostrar un candidato que logre la unificación de todos los apetitos electorales, muchos siguen avanzando a partir de la declaración de Miguel Pichetto de Cristina Libre. Y en esta está Lula a nivel internacional. Por eso la arremetí, entre otras, de Javier Milei y demás. Es una frase bárbara. No me van a ver como un pelotudo con el cartel de Cristina Libre. Entonces le han preguntado por qué. Y dice, es muy simple. Porque la justicia ya dictaminó y la justicia, te guste o no te guste, la justicia. Dice, además, la lapicera que siempre ha tenido Cristina... Ahora, su hijo es el que malversa el poder de la lapicera. Porque cuando le prestaron la lapicera a Máximo, él puso a todos sus amigos y malgastó aquello. Claro, a ver, cuando uno llega al poder, te dicen, bueno, ¿quién tiene la lapicera? Y la lapicera la tenía Uñac. Y Gioja se mordía los labios. Y golpeaba contra las paredes. Porque, si bien Gioja, fenomenal capacidad de aglutinar voluntades, poder y demás, la lapicera la tenía Uñac. En los tiempos en que el gobernador era Uñac. Y esa era la situación que vivía Gioja y su gente tras haber dejado la gobernación. ¿Quién tiene la lapicera? La interminable pregunta. Y la lapicera la tiene Uñac. Bueno, la lapicera la tiene Cristina, dentro del PJ. Pero ¿quién está malgastando la tinta que tiene esa lapicera? Y es Máximo. Al decir de Aníbal Fernández, que sabés cómo conoce el tablero, ¿no? Como pocos. Así que ahí está Aníbal Fernández, uno de los que se baja del clamor de Cristina Libre para que sea candidata en el 27, y esta especulación deriva en que Aníbal y su gente estarían trabajando para Axel Kicillof para el 2027. Sí, dale, dale, demos vuelta a la página, dale, dale, dale. 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Semana caliente para Boca porque se juega la suerte con O'Higgins en territorio chileno. Y una buena para Arruabarrena es la vuelta a las prácticas del chileno Palacios. Y del delantero Jiménez. Pero bueno, te recuerdo que Jiménez no le hacía un gol ni al arco iris. Así que esto de la vuelta de Jiménez. Pero bueno, viste, así son los goleadores. Lo cierto es que el jueves por la noche Boca se juega la suerte respecto a la continuidad o no en Copa Sudamericana.

Los incendios en Madrid sigue siendo la preocupación en territorio español. Porque, tal cual explicábamos ayer, avanzaba y es incontenible. Arrasa como cuando se desborda un río. No hay manera de encauzar las aguas. Es lo que está pasando con los incendios en Madrid. En la jornada de este martes, último martes de julio, 280726, 28 de julio del 2026. La máxima prevista para hoy es de 22 grados.

0: sigue cerrado por cuestiones climatológicas el paso internacional por los Libertadores en territorio mendocino.
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0: una situación incómoda se vivió en el encuentro de Cristalina Georgieva con Estudiantes Universitarios, porque la visitante, Georgieva, tomó la palabra y preguntó: ¿cuántos de ustedes tienen dólares en el colchón? Y se generó un silencio, viste, como que... Bueno, la inmensa mayoría de los argentinos, cuando han podido ahorrar, se han refugiado en el dólar. Por las tristes historias, que cuando ahorras en pesos, chau. Bueno, ahí está la pregunta de Georgieva. ¿Cuántos de ustedes tienen dólares bajo el colchón?
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0: Y a propósito de la visitante, ilustre visitante, Georgieva estará visitando en las próximas horas Vaca Muerta para palpar, para constatar in situ, en persona, lo que significa el boom económico financiero de Vaca Muerta.

7.1 de magnitud y alerta de tsunami en Japón. 7.1. Aquí también un movimiento sísmico cruzando la medianoche. Y en territorio mendocino también. Por lo tanto, estamos, ¿no? ¿Cómo, Dani? Ah, no lo percibiste. Bueno, está bien, está bien. Mirá, 4.1. 4.1. Y el epicentro en la cercanía de la capital mendocina. 4.1 cruzando la medianoche, es decir, de lunes a martes.

0: Cada 28 de julio se conmemora el Día Mundial contra las Hepatitis. Hepatitis. Para buscar tomar conciencia sobre este grupo de enfermedades que afecta fundamentalmente el hígado. Es más, en muchos aspectos y en muchos pacientes pasan los síntomas iniciales en forma inadvertida. Hepatitis. Hoy, 28 de julio, para concientizar sobre hepatitis viral A, B, C, D y E, la forma de transmisión, evolución y tratamientos diferentes.
1: Siempre deja el corazón.
0: Ah, bueno.
1: Y la historia sigue viva.
0: Vamos con el pogo, vamos.

el ritmo loco, de lo que significó el Mundial, y todavía hay comentarios por ahí dando vuelta de supuestas situaciones irregulares, poco habituales en la previa al partido Argentina-España. Bueno, en algunos aspectos forma parte de políticas comunicacionales para distraer, pero con el correr de los días hay que asumir, hay que entender que España fue mejor y punto. España hizo los goles y punto, y ya está, y ya está. Y sabes cómo es el fútbol, que te da revancha. Y todavía está latente la lucecita de la no despedida de Messi, porque el genio no ha dicho absolutamente nada. Propio de él, se llamó a silencio. Y en algún momento va a irrumpir en estos canales vinculados especialmente al mundo del deporte y muy particularmente al fútbol, opinando, diciendo. Y la especulación ahora está en que seguramente la próxima Copa América ha de ser el peldaño final en la carrera de Messi. Pero vamos a seguir así especulando hasta que el mismísimo protagonista diga: señores, muchas gracias, me voy a mi casa a disfrutar de mi familia, de mis chicos, de mis padres, mis amigos. Ya está, ya di todo. ¿Cómo que no? Claro que dio todo. Pero como Modric ha firmado por un año más con el Milan de Italia, 41 pirulos. Como Ronaldo firmó por 2 años más, 41 pirulos. LeBron James firmó por 2 temporadas más en la NBA. Se fue de la franquicia de Los Ángeles Lakers, se fue a otro equipo. Es más, no solo que ha firmado LeBron James con 41 años por 2 años más, sino que cuando le dijeron: mirá, lo que vos pretendés ganar no podemos pagarlo. No, pero es que yo quiero ser el jugador de menor salario en la plantilla. Es decir, LeBron James, el genio del baloncesto, que puede integrar tranquilamente el equipo ideal con los genios que hicieron de cada etapa de la NBA lo más sobresaliente. Michael Jordan, por ejemplo. Magic Johnson. Digo, por darte nombres de distintas etapas. Y claro que me estoy olvidando de una pila. Pero es como si Messi, ya que lo he nombrado, dice: bueno, ahora me voy a jugar a Newell's. Y los de Newell le dicen: mirá, no te podemos pagar. No, tranquilo. ¿Cuánto gana el que menor gana? Y gana 10 pesos. Bueno, a mí páguenme 9. Es lo que ha hecho LeBron James. Es decir, el darse el gusto de seguir en la alta competencia a como a él le plazca. Entonces, Messi con 39, con un físico, no vamos a descubrir nada, con un privilegio enorme. Siempre recordá que se decía de Diego Maradona: si no hubiese tenido la vida loca que tuvo, podría haber jugado tranquilamente hasta los 40, se decía en aquella época. Bueno, Messi está ahí al borde de los 40 y tiene un físico, mamita mía. Entonces dicen: mirá, no lo apuren al pibe, déjenlo tranquilo. No lo atosiguen, dirían en España. Déjenlo tranquilo. Y capaz, viste, que Messi, propio de tener atragantado ahí, que estuvimos ahí a punto de levantar otra vez la copa, y capaz que sigue. Lionel Messi, cuando has puesto esa versión musical, que suene un poquito más, Dani, que suene un poquito más, dale.

0: Antena 1, la 91.5, Antena 1 entregando el café a la Turca, temporada 28. A propósito de 28, hoy 28 de julio, ¿te das cuenta, Dani? Comenzamos a despedir el séptimo mes del año. Y te das cuenta, Dani, vamos a ingresar en agosto. Te das cuenta que es el mes del Día del Niño, el mes del Padre de la Patria, el mes de, pero ¿sabes qué? Es el mes aniversario de Antena 1. Claro. Si Dios quiere la Virgen, el próximo 14 de agosto, 20 pirulos de Antena 1. 20 pirulos. ¡Yupi, yupi, yupi! ¡Subí, subí, subí!
1: ¡Dos, tres!

atención con Lula, Milei viaja a Perú para la asunción de Fujimori y aspira a liderar un bloque regional. Mientras Milei disfruta de haber enfrentado a Petro, mientras Milei abraza a Chile, mientras Milei ahora abraza a Perú, desde México le advierten a Milei tener más respeto para con cada presidente de las distintas naciones del continente americano. Y mientras Milei sigue disfrutando estas cosas, en Irán, mira dónde, en Irán, le recuerdan a Milei que ha equivocado el camino al abrazar en una alianza estratégica geopolítica con Donald Trump.

barrio, ¿te acuerdas? La vida da muchas vueltas. 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Irán, Irán, Irán.

venta libre de medicamentos para afecciones de baja complejidad. Es decir, hay medicamentos que ya no vas a tener la necesidad y urgencia de encontrar receta o algún médico amigo que te emita receta para llegar rápidamente a alguna farmacia de turno y esas cosas, sino que ahora vas a poder ir al kiosco de la esquina a comprar medicamentos que estén vinculados a las afecciones de baja complejidad. Todo esto ha quedado oficializado en el boletín, a través de el boletín 4714-2026. Por ahí voy a extender un poco la lectura, pero es para que todos tomemos conciencia de lo que a partir de ahora ya está. ANMAT habilitó la venta libre de medicamentos para afecciones de baja complejidad. La medida alcanza especialidades medicinales con principios activos ya aprobados en distintas determinaciones, concentraciones y formas farmacéuticas. La nueva condición

0: Dice el gobierno que todo esto es para facilitar el acceso y promover el uso responsable de estos productos. Intento encontrar la lista de algunos productos para que podamos tener claridad. Porque, viste, acá está citada la droga, pero no el nombre comercial. La decisión se basó en el análisis de la información disponible, en la experiencia de uso en el país y en antecedentes de agencias regulatorias de alta vigilancia sanitaria. Por ejemplo, la AMEPS de España, por ejemplo, la FDA de Estados Unidos, por ejemplo, la ANVISA de Brasil, y así otras entidades de renombre. Wow. Mira vos. La disposición se encuentra en la resolución ministerial tanto, y a partir de esa instrucción el organismo habilita la aprobación de la venta libre de prazoles. Prazoles. De medicamentos compuestos por acetilcisteína. Nada, los nombres de las drogas, ¿sabe qué? Y de formularios con retinol, que tiene mucho que ver esto con las alergias. También con alantoína, tacoferol, ácido bórico y óxido de zinc. Además de amorolfina y aciclovir. Es decir que los kioscos, esto dicho con todo respeto, por favor, los kioscos, plena habilitación, un drugstore, un polirrubro, plena habilitación para la venta de medicamentos que no son de tratamientos complejos. ¿Se entiende? Por ejemplo, algún tratamiento vinculado a alguna patología preocupante, a una cuestión vinculado al cáncer, no lo vas a encontrar en un kiosco. Alguna cuestión vinculada a alguna afección pulmonar de extrema gravedad, no la vas a encontrar en un kiosco. Y así otras cuestiones que tienen que ver con aspectos graves de la salud. Sí tiene vinculación directa a cuestiones que hacen al resfrío, cuestiones que hacen a dolores persistentes, por ejemplo, ¿viste? Caso concreto el tafirol, ¿viste? Lo cierto es que, como señala la norma, está habilitada la venta libre de medicamentos para afecciones de baja complejidad.
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1: Hola, Tony. ¿Hay algún comunicado por el tiempo hoy para las escuelas?
0: De vivir.
2: Hola, María del Valle. El clima está fantástico. La suspensión de las clases, Olga María del Valle, fue ayer. Ayer. En departamentos, zonas alejadas, por la tarde, noche, en todos los niveles, modalidades, por el viento sonda, ¿no? Dale, subí, Dani, subí, subí.
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3: Hola, profe. La tarea es obligatoriamente o es por si estamos al pedo.

0: Gracias, Dani, muchas gracias. La verdad que estás musicalizando en la forma necesaria como para bajar unos cuantos cambios. Bien, Dani, bien. Antena 1, la 91.5, el Café La Turca, la trilogía diaria, las 7, las 13 y las 21. Hay que cumplir...
1: ¡Y la bruta traidora!
0: ¡No! ¡No, no, no, no! ¡No, dale, vamos a cumplir, dale, dale!
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0: 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Antena 1 entregando el café a la turca, temporada 28. Transitando la última semana del séptimo mes del año. Algunos están de vacaciones, otros felizmente seguimos laburando. Misiones, Bariloche, Córdoba, Mendoza. Ese es el orden de la preferencia de la inmensa mayoría de los argentinos que están vacacionando. Son impactantes las imágenes que llegan desde el viejo continente y muy particularmente desde España y parte también de Francia. Algo nos lo había anticipado el querido Guille Quevedo la última semana cuando en el contacto para charlar y comentar un poco sobre el desenlace de la Copa Mundial de Fútbol, el éxito de España, la derrota argentina en la final. Y ahí en ese contacto el querido Guille nos anticipaba la impactante ola de calor y la preocupación en territorio español. A esta hora nos vamos nuevamente a España. Abrazos, querido Guille, abrazos, hermano.
1: Tony, querido, bueno, te ha tocado trabajar, está bien, de vez en cuando.
0: Sí, a veces bueno, nos toca.
1: Me alegro. A veces toca, ¿no? Sí, es cierto. Sí. Bueno, me alegro mucho. Sí, sí. Acá te cuento que esto es... Este es un desastre, la verdad que es un catástrofe, una tragedia en España, porque la verdad que la zona sobre todo de Madrid, donde está Castellón, Ávila y también muy cerca también en otros lugares donde están todos los montes, y es un desastre. El incendio que ha habido genera una tristeza tremenda en todos, y sobre todo en montes privado y público, porque al fin y al cabo esto se han incendiado espacio. Mira, para que tenga una idea, el 72% es privado y el 28% público. Castellón también, la parte de Ávila, Madrid, algo de Toledo. Ha habido 180.000 evacuados en una, qué sé yo, alrededor de 70.000 hectáreas quemadas. Y bueno, nada, acá hay una mezcla total. He tratado de entender. Yo estoy en el norte porque acá hay un clima un poquito mejor, a pesar de que está en alerta. Hay alerta también en lugares, sobre todo porque, para darte una idea y para que los que te escuchan sepan, España es, sobre todo esas zonas son muy pobladas, hay pueblos que están rodeados de montes y de pequeñas selvas de madera que se adapta muy bien al fuego. Y bueno, más todo lo que es la agricultura y lo demás, así que nada, y eso está muy cerca, y ha habido viento hasta de 70 kilómetros por hora. Gracias a Dios por los comunicados últimos ha bajado el viento, y entonces eso ha mejorado un poco las perspectivas para sofocar los incendios que hay, pero la verdad que es una desolación, una impotencia tremenda, porque hay demasiado abandono de hogares y bueno, un desastre. La verdad que es el peor desastre ecológico en este caso, y no ecológico, incendio, ¿no?, que ha habido en España en este siglo. Y bueno, es de llorar, la verdad, es muy triste. Ustedes lo ven ahí, acá permanentemente se ve y permanentemente se está adoptando medidas para recibir y hospedar a mucha gente que se ha quedado sin viviendas, ¿no? Digamos que es un desastre en la flora, en la fauna, es tremendo, la verdad. Y lo que ocurre es que detrás de eso hay una mezcla entre lo ecológico, el cambio climático, ¿no? la emergencia del cambio climático y también la discusión política de corrupciones y de no haberse ocupado a tiempo, con la famosa frase que hay que dice los incendios se apagan en invierno, como dicen acá. Entonces el trabajo que no se ha hecho en invierno ahora es muy difícil, y con la ayuda de todo Portugal, inclusive muy cerca hay también en Francia un incendio también muy tremendo que lo están sofocando, pero también Francia está comprometida. Y convengamos que es una situación muy delicada, que se ha generado la tristeza de todo un país que, más allá del Mundial de Fútbol, la verdad, está sufriendo esta inclemencia de la naturaleza, que al final no se sabe si provocada o no, en una desolación y una impotencia total, la verdad.
0: Casualmente, Guille, quería ir a ese terreno porque lo dijiste en la última frase, porque aquí también, y recuerdo en el 2025, incendios tremendos en zona forestal, pero muchos de ellos provocados, ¿no?, por la acción humana. Aquí, igualmente, provocados o no, se han transformado en incontrolables. Es decir, estoy viendo imágenes, Guille, y el fuego avanza y arrasa sin importar a quién y el cómo.
1: Sí, exactamente. Bueno, ya te cuento que como está muy, la forestación está muy cercana a las carreteras y a los barrios, están todos rodeados. Si te pudiera mostrar acá en mi casa donde yo vivo, tengo alrededor todo un monte con bosque, entonces, y verde, eso tiene aceite y son plantaciones que arden muy fácilmente. Y digamos, en aquella zona, ahí viene un tema también político, porque, sin embargo, en estas últimas horas escucho que ha habido cierto acuerdo en ordenar un poco la disciplina de cómo responder a las respuestas más fácil para sofocarlo, ¿no? Pero se dice que también es sofocado, también la política tiene que ver, también mezclan que no hay ningún muerto porque digamos que Elección Civil y todos los aportes de apoyo se han dedicado a salvar la gente y dejar que se quemen las cosas, más o menos así. Es una pulseada muy fuerte la que hay entre lo que está pasando de manera real, y claro, los vientos son tremendos, y entonces eso no hay manera de superarlo y no hay manera de sofocar. Y la gente ayuda, inclusive con toda la ayuda que ha tenido de Europa, y como te conté, de Portugal, de Italia, han venido, y la verdad que se hace muy, muy, muy difícil, porque no ayuda en nada, el viento sobre todo, y bueno, hay lugares secos que están al lado de las carreteras, y entonces ahora están haciendo cortafuegos en todas las carreteras, o sea, quemando carreteras a los costados para evitar que el fuego pueda invadir las carreteras y pasar al otro lado donde están casas. Pero muchísima gente ha perdido casas. Bueno, es tremendo, la verdad. En los barrios de afuera de Madrid, en Pozuelos, Alarcón, tengo amigos cercanos, que hay gimnasios, todos gimnasios que han puesto a disposición de la gente para alojarla. No, es muy feo, la verdad, tremendo, tremendo. Es muy, muy triste en verano, y eso te imaginas cómo significa para el turismo. Peor, o sea, encima de este problema se ve herido el turismo, que en esta época de verano estaría prácticamente al 100%. Sin embargo, a raíz de eso están más, volcándose más hacia el norte, donde estamos nosotros. No hay lugar en ningún lado para alojarse, y carísimo todo, que es un lugar donde también hay focos de fuego por la temperatura, viento, vidrios que quedan sueltos y algún pícaro, algún pecador y algún maligno que también prende su fuego. O sea que la verdad que está durísimo esto, la verdad, muy feo. Sin embargo, las últimas noticias que hay visos de solución y que la cosa vaya mejorando un poco, ¿no?
0: Bueno, indudablemente, mi querido Guille Quevedo, ahí en territorio español, el festejo del mundo deportivo y de la comunidad toda por la obtención de la Copa duró apenas 2-3 días, ¿no? Porque esto es calamitoso, esto es dramático, esto es una pena sostenida.
1: Sí, sí, sí, la verdad que lo del fútbol quedó en segundo plano, y como te conté también, lo del fútbol también se ve presionado por la atención de los clubes acá. Esto está muy dividido, está no solo la política, sino dividido los clubes y dividido las comunidades. Entonces, prácticamente es como que también ha habido contras de la selección de España. En el País Vasco han atacado fueron a hacer un festejo ahí los chicos que estaban de Vasco, y han atacado ahí a la selección, en Vascoña, como le dicen acá, ¿no? Pero claro, y pasa lo mismo en Barcelona, hay muchos celos, y la verdad que es triste porque, y encima esta desgracia del incendio, donde se ha quemado 3 veces más de lo que se quemó el año pasado, es tremendo lo que se quemó. Tengo amigos que hablamos que están cerca y han tenido que evacuarse, pero por prevención, y la verdad que dicen que es un momento dificilísimo. Aparte, las consecuencias que dan los incendios, de toda la ceniza y todo lo que llega. Yo estuve en Madrid el lunes pasado, martes, y había olor a humo, y eso que Madrid no estaba tan cerca, o sea, no está cerca, tan cerca de Ávila, pero sí se acercó ya a los fuegos alrededor de los barrios y eso de Toledo y de todos los que están cercanos, y que al final son, como te digo, montes que son públicos, y eso, digamos, que responsabilidad es del Estado, y después están los propios, que son los agricultores y todo lo demás, que es, en esta época del año que hay poca agua, seco, es muy fácil que se queme todo. No, un desastre, la verdad.
0: Mi querido Guille, abrazos, hermano, gracias por tu predisposición de siempre y la claridad de conceptos,
1: Bueno, gracias a vos, Tony, espero que todo esté bien y que el frío no haga tanto escándalo como acá el calor, la verdad que he visto que hace mucho frío y que, bueno, abrigándose todo está bien. Así que nada, es un placer, Tony, te mando un abrazo grande.
0: Abrazos, que ande todo muy bien. Ahí pasó el querido Guille Quevedo desde España y el drama que están viviendo, incendios forestales que los tiene a maltraer, el incendio, el fuego que avanza y arrasa con todo.
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20: 11 de la noche en San Salvador.

tramo final del Café La Turca en Antena 1 en la 91.5. Sí, una radio bien sanjuanina, de entusiasmo sanjuanino, de expresiones sanjuaninas, de familia sanjuanina, al menos Antena 1, ¿no? Digo porque como están circulando por ahí tantas versiones de ventas de medios de comunicación, de oferentes, de oportunistas, porque todo negocio requiere oportunistas también, y de oportunismo, por cierto, ¿eh? Pero al menos por aquí todavía seguimos siendo lo mismo, ¿no? Sí, Dani, vos sos Dani Campos, ¿no? Sí. Esta es Antena 1, ¿sí? La radio de la familia de San Juan. Hoy, 28 de julio, la Iglesia Católica celebra a San Víctor, Papa y Mártir. En la Argentina se celebra el Día de la Gendarmería Nacional. Feliz día a toda esa fenomenal muchachada, ¿eh?, que siempre están apostados y defendiendo nuestras fronteras. Día de Gendarmería Nacional. Día de la psicomotricidad. Valorar a los profesionales que atienden estos aspectos de la salud. Es el día del instructor militar de la Escuela de Aviación Militar. Es el día del promotor publicitario. Feliz día, Dani. Tony, feliz día. Dani, feliz día. Tony, feliz día. Nos saludemos nosotros. Dale. La fiesta del desembarco. ¿Qué? Ah, la fiesta del desembarco, está bien. Se realiza en Chubut para recordar la llegada en el año 1865 de los inmigrantes galeses a Puerto Madryn. Se recuerda el natalicio en el año 1903 de Silvina Ocampo. Se recuerda el natalicio de Manuel Ginóbili, el genio del baloncesto. Es el Día Nacional del Chocolate con Leche. ¿A quién no le gusta? Chocolate con leche, qué rico. ¿Cómo hace la morocha? Morocha de ojos vivos. El chocolate con leche, qué rico. Día Nacional, ¿qué? Día Nacional del Fútbol, hoy. Me suena a... pero bueno, lo respeto porque está escrito. Es el Día Mundial contra la Hepatitis. Es el Día Mundial de Conservación de la Naturaleza. ¿Qué te has antojado, un chocolate con leche? Sí, ¿no? ¿Eh?

arrancamos hoy. Esta jornada que presenta una máxima de 21 grados, prevalecencia del sol y por la tarde probabilidad de vientos del sur, sin lluvias. Mañana miércoles la máxima 17, es decir, baja sensiblemente la temperatura. Con sol y con nubes. El jueves la máxima 21 grados. El viernes la máxima 26, vientos del noroeste. El sábado la máxima 18 y el domingo la máxima 14. Dani, abrazos. Audiencia toda, gracias, ¿eh? Una vez más, feliz día a todos los integrantes de Gendarmería Nacional. Que seamos felices, que disfrutemos en familia, que reine la paz, ya saben. Familia que reza unida, permanece unida y como siempre decimos, sí a la vida, pero a toda vida. Chau, chau.

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1: En este martes recemos con el Evangelio según San Mateo. En el nombre del Padre y del Hijo y del Espíritu Santo. Dejando a la multitud, Jesús regresó a la casa. Sus discípulos se acercaron y le dijeron: explícanos la parábola de la cizaña en el campo. Él les respondió: el que siembra la buena semilla es el Hijo del Hombre, el campo es el mundo. La buena semilla son los que pertenecen al reino. La cizaña son los que pertenecen al maligno, y el enemigo que la siembra es el demonio. La cosecha es el fin del mundo y los cosechadores son los ángeles. Así como se arranca la cizaña y se la quema en el fuego, de la misma manera sucederá al fin del mundo. El Hijo del Hombre enviará a sus ángeles, y estos quitarán de su reino todos los escándalos y a los que hicieron el mal, y los arrojarán en el horno ardiente. Allí habrá llanto y rechinar de dientes. Entonces los justos resplandecerán como el sol en el reino de su Padre. El que tenga oídos, que oiga. Palabra del Señor. Es interesante ir aprendiendo lo que la palabra de Dios dice sobre sí misma, lo que la Sagrada Escritura dice de la palabra de Dios en definitiva, en cierta manera es lo que Dios dice sobre sí mismo, sobre lo que Él quiere decirnos, sobre lo que es Él. Si Dios es el que habla por medio de su palabra escrita, entonces quiere decir que Dios nos habla de sí mismo a nosotros y también nos habla de nosotros a nosotros. Parece un trabalenguas, pero es así. Pero entonces quiere decir, y en esto quiero que prestemos atención, que la palabra escrita es solo un medio, un instrumento por el cual Dios Padre nos dice cómo es Él y cómo somos nosotros. Y podríamos agregar, y cómo quiere que seamos nosotros. Sintetizo esto que quiero decir. Una cosa es hablar de la palabra de Dios escrita, de la que encontramos en la Biblia, y por eso podríamos llamarla más técnicamente y estrictamente como la Sagrada Escritura, y otra cosa es hablar de la palabra de Dios con mayúscula, que para tu sorpresa y la mía, cuando lo aprendí, es mucho más que la Biblia, porque la palabra de Dios con mayúscula en realidad no es sólo una palabra escrita, no es una transmisión oral, sino que es Jesús. Jesús es la palabra de Dios hecha carne, hecha hombre. ¿Comprendemos esto? Como decía el Evangelio el domingo, ¿comprenden esto? Jesús es la palabra de Dios para todos los hombres. Es todo lo que Dios Padre nos quiso y nos seguirá diciendo. Y Jesús habla más allá de la Biblia, aunque por supuesto que la Biblia es el lugar privilegiado, es el mejor de todos, por decirlo de una manera. Por eso cuando digo que aprendamos qué nos dice la palabra de Dios sobre sí misma, me refiero a la Escritura, a la Sagrada Escritura. ¿Qué nos dice la Escritura sobre lo que es la misma Escritura y lo que hace ella en nuestra vida? Por supuesto que lo podemos aplicar también a Jesús, porque Jesús también habla de sí mismo para que conozcamos su corazón y el del Padre. ¿Comprendemos esto? Espero que sí. La carta a los Hebreos sigue diciendo así: la palabra de Dios es viva y eficaz y es más cortante que cualquier espada de doble filo. Sí, la palabra de Dios es viva, pero también es eficaz. O también podríamos decir que es eficaz porque está viva, porque es viva. Solo lo que está vivo puede dar vida, y esa es su eficacia, dar vida. La palabra de Dios escrita es eficaz, quiere decir que dice lo que hace y hace lo que dice. No se comporta como a veces nos comportamos nosotros, que muchas veces no vivimos lo que decimos. Es eficaz en nuestra vida cuando la escuchamos con constancia. Siempre termina dando fruto y esa es la maravilla. Lo que te está pasando a vos ahora está dando fruto y produce fruto en nosotros lo que nos va diciendo. Como que va trabajando interiormente, silenciosamente, con el tiempo, con paciencia. Es verdad, si se escucha con amor. Es bueno saber eso, es lindo creer en esto. Creamos en esto. Son innumerables las personas lo digo en serio y es para gloria de Dios, que me dicen que gracias a escuchar estos audios, la palabra de Dios escrita todos los días, su vida se transformó, pero se transformó en serio. Si todavía no crees que sea eficaz es porque todavía no pudiste experimentar esta realidad, no pudiste escuchar con un corazón abierto y dispuesto, no le dedicaste tanto tiempo como le dedicas a veces a las cosas que te gustan. Por eso no nos rindamos, no bajemos los brazos, no nos cansemos. Todos estamos en la lucha en todo tiempo, en todo momento. Todos estamos en este camino, pero tenemos que caminar escuchando, tenemos que volver a empezar siempre. Algo del Evangelio de hoy nos enseña algo muy lindo, el interés de los discípulos por saber más, por comprender. No creyeron que se las sabían todas, no creyeron que habían comprendido. ¿Te acordás que dice Jesús que la mayor dificultad por la cual la palabra de Dios no da fruto en nuestras vidas es por la falta de comprensión, o sea, por cierta ignorancia? Somos ignorantes en las cosas de Dios y por lo tanto en sus palabras. Lo sabíamos. A veces nos podemos convencer de que las parábolas del reino de Dios, incluso a veces se enseñan así, son una especie de lindos cuentitos para niños y creemos que las comprendemos fácilmente. Pero la mayoría de las veces nuestra comprensión es superficial. Se queda por ahí arriba, nada más, sin tocar fondo. Y si no tocan fondo, si no tocan el corazón, no echan raíces, no terminan de ser eficaces. Señor, dijeron los discípulos, explícanos la parábola de la cizaña en el campo. Qué lindo poder decirlo ya eso a Jesús, pero con todas las palabras. Explícanos algo más de lo que creemos que ya sabemos. Ayúdanos a comprender que en realidad no comprendemos nada. Ayúdanos a no darnos el lujo de decir que ya está, que ya no necesitamos explicaciones, que ya no necesitamos hacernos más preguntas. Dichoso aquel que pregunta siempre porque siempre se da cuenta de que jamás puede saberlo todo. Dichoso aquel que al escuchar la palabra de Dios de cada día le dice a Jesús con humildad y sencillez: Jesús, me explicás mejor lo que dijiste. Me explicás lo mismo, pero bajado a mi tierra corazón, a mi pobre comprensión. Me lo explicás para que pueda vivirlo en mi vida. Dichoso el que cada día se toma el trabajo de escuchar a Jesús y pedirle que sea Él el que le explique las mismas palabras. Y no solo el sacerdote de turno, porque aunque nos puede salir bien, no siempre completamos todo, no siempre llegamos al corazón. Dichoso el que no considera la palabra de Dios algo más en su vida, ni la compara con cualquier otro escrito, sino aquel que toma conciencia de que es viva y eficaz, que da vida y cambia la vida y de golpe se va dando cuenta que no hay palabras más lindas que las palabras que salen de la boca de Dios. Dichoso aquel que dedica más tiempo en su día para escuchar a Dios y no tanto escuchar palabras de la televisión, de las novelas, de las series, de las malas noticias, de los chismes, de las calumnias, de los juicios apresurados, de los que se las saben todas y se creen los mesías de este mundo, de un mundo que únicamente lo salva Jesús. Hoy seamos dichosos oyentes de la palabra de Dios. Hoy seamos humildes

Mateo 13 del 36 al 43. Regreso a la casa. Y aparece el término semilla. Fontana Rosa dice que cuando llegó a la cima del Everest, miró hacia arriba y el cielo estaba tan lejos como siempre. Pero esto nos deja la enseñanza de que uno cree que cuando llega a la cima ya parece que no falta nada. Pero el cielo sigue estando lejos. La vida tiene una manera muy honesta de enseñarnos las cosas. Nadie gana siempre. Nadie lo tiene todo. Porque todo no se puede en la vida. El dolor también es parte de quien ama una ilusión. Pero la buena semilla de tu vida es comprender que un fracaso, una derrota en tu vida no tiene que opacar todo lo lindo de tu vida, de tus logros. No podés vivir buscando siempre llegar a la cima, porque puedes olvidarte del privilegio de recorrer el camino. Acordate que la felicidad no consiste en ganar siempre. Tal vez consiste en agradecer que alguna vez te tocó tocar el cielo con las manos. Aunque después quede tan lejos como siempre. Y aparece el término del mundo. Capaz que una de las cosas que más necesitamos escuchar es aprender a distinguir lo útil de lo valioso. Un inflador es útil, pero un abrazo es valioso. Casi siempre lo útil es más caro que lo valioso, e incluso lo valioso rara vez cueste dinero. Y esto ocurre porque el dinero es útil, pero no valioso. Lo valioso genera mucha más felicidad a largo plazo que lo útil. Pero el ser humano valora más lo útil que lo valioso, y los mejores momentos de la vida no cuestan dinero. Cuando una persona está en sus últimos momentos de su vida antes de morir, no piensa en lo útil que tuvo, sino más bien en los momentos valiosos. Nadie cuando está muriendo está pensando en el zapato de gamuza. Lo útil es utilitario, pero no nos va a hacer feliz. La vida es lo mejor que tenemos, y lo hacemos pasar sin pena y sin gloria, permitiendo que la rutina, los días grises, nos hagan olvidar lo que realmente importa. El dinero trae comodidades y calamidades. Hay familias que se dividen por dinero, personas que hasta se matan por dinero. Con la plata alimentamos el dinero, pero con los valores alimentamos el alma. Por último, el mal. Hay una frase que se le suele decir a quien asiste por primera vez a Alcohólicos Anónimos. Si realmente quieres que Dios te ayude, vas a tener que renunciar a la idea de Dios que crees conocer. No sé si habrás visto la película El Show de Truman, en donde todo el entorno es un show de televisión, todo lo que lo rodean son actores, y él nunca sabe que desde niño hasta que descubre que es el protagonista de un reality. Todo su mundo es un gigantesco set. Todo está grabado por miles de cámaras ocultas. Y visto por millones de personas. Enfrenta su vida, trata de salir de allí enfrentando sus miedos, pero el director trata de retenerlo. Pero Truman, cuando ve que sus propios temores lo tienen atrapado, toma valor para enfrentar y se convierte en una persona real. Mira, esta película me identificó porque siento que yo también vivía y quería vivir en una burbuja, protegida en vez de tener el valor de enfrentarme a la realidad. Creía que por ser creyente nunca me iba a enfermar, nunca iba a experimentar la traición, que todo estaba bajo control absoluto de Dios. Yo también vivía un Truman Show a partir de conocer a Dios y la iglesia. Me llevó esto a renunciar a la idea de Dios que creía conocer a través de la religión heredada, llevándome a ver que la vida es más que lo heredado y que no quita lo espiritual. Te bendiga Dios Todopoderoso, Padre, Hijo y Espíritu Santo. Hasta el cielo no paramos y algo bueno.

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Le vamos a cantar un tema que sale en la Evolución Reloaded, es el nuevo disco de Wisin y Yandel, La Revolución Deluxe. Y a todas las mujeres hermosas, con mucha humildad, se lo queremos dedicar, se llama Te Siento.

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